entonces a todo horar. 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
1: Elementos de Derechos Humanos y el Poder Judicial de Baja California publicaron una guía sobre la Declaración Especial de Ausencia para Personas Desaparecidas, dirigidas a familiares y colectivos de búsqueda. Roberta Cortés, investigadora de la organización, explicó que este mecanismo busca proteger los derechos de las personas desaparecidas y sus familias. La presidenta Claudia Sheinbaum confirmó que las inscripciones a Jóvenes Construyendo el Futuro se reanudarán en enero de 2027, luego de que el registro cerrara en octubre. Explicó que el programa alcanzó la meta de apoyos previstas para 2026 y que las nuevas incorporaciones estarán sujetas a los objetivos del próximo año. Un avión militar de la Fuerza Aérea de Nigeria se estrelló este lunes en el estado de Ondo cuando viajaba de Benín hacia Lagos con 32 personas a bordo. El ministro de Aviación y Desarrollo Aeroespacial, Festus Keyamo, confirmó la desaparición de la aeronave con matrícula NGR-931. Soy Ángel Tano y más información en uniradiobaja.com.
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1: Familiares y amistades de la sargento segundo Berta Mireya González se manifestaron afuera del cuartel militar de Mexicali para exigir justicia por su muerte ocurrida el 18 de junio. Inicialmente se informó que había fallecido.

0: tras una caída en el baño, pero posteriormente las investigaciones determinaron que murió por asfixia. La presidenta Claudia Sheinbaum anunció que el próximo 8 de octubre presentará un decreto para establecer límites a la difusión de contenidos que inciten directamente a la violencia en redes sociales. La medida contempla obligaciones para que las plataformas detecten, reporten y retiren oportunamente este tipo de publicaciones. Un estudiante de 15 años resultó gravemente herido durante las protestas estudiantiles en Francia, donde jóvenes exigen mejores condiciones educativas. El Ministerio de Educación reportó que más de 400 de los 3.700 liceos permanecieron parcial o totalmente cerrados. Soy Ángel Talor y más información en uniradiobaja.com.
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4: Baja California se ubicó en cuarto lugar nacional en mercado de trabajo dentro del índice de competitividad estatal 2016 elaborado por el Instituto Mexicano para la Competitividad. La categoría evaluó aspectos relacionados con la calidad y condiciones laborales. La gobernadora Marina del Pilar destacó el resultado y la generación de oportunidades de empleo. El Ayuntamiento de Tijuana inició la revisión de proveedores y contratos para identificar posibles convenios con empresas sancionadas por el Departamento del Tesoro de Estados Unidos. Entre octubre de 2024 y febrero de 2025, el municipio pagó 216.676 pesos por mobiliario para eventos a una empresa propiedad de Marco Antonio Moreno Gómez Santelices. El presidente de Ucrania, Volodymyr Zelensky, responsabilizó a Rusia por un ataque con dos drones contra un carguero de cereales frente a la costa de Rumania en el Mar Negro. Según Zelensky, el barco de propiedad turca transportaba maíz y el ataque dejó dos personas muertas, incluido el capitán. Soy Ángel Tanor y más información en uniradiobaja.com.
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5: Cuidado, por favor, a todas las peligrosas. ¿Por qué llegó? ¡Los peligrosos!

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1: Elementos de Derechos Humanos y el Poder Judicial de Baja California publicaron una guía sobre la Declaración Especial de Ausencia para Personas Desaparecidas dirigidas a familiares y colectivos de búsqueda. Roberta Cortés, investigadora de la organización, explicó que este mecanismo busca proteger los derechos de las personas desaparecidas y sus familias. La presidenta Claudia Sheinbaum confirmó que las inscripciones a jóvenes construyendo el futuro se reanudarán en enero de 2027, luego de que el registro cerrara en octubre. Explicó que el programa alcanzó la meta de apoyos previstas para 2026 y que las nuevas incorporaciones estarán sujetas a los objetivos del próximo año. Un avión militar de la Fuerza Aérea de Nigeria se estrelló este lunes en el estado de Ondo cuando viajaba de Benín hacia Lagos con 32 personas a bordo. El ministro de Aviación y Desarrollo Aeroespacial, Festus Keyamo, confirmó la desaparición de la aeronave con matrícula NGR-931. Soy Ángel Tanor y más información en uniradiobaja.com.
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0: Hola, hola, bienvenidos una vez más a este espacio de Ya Oíste. Yo soy Genesis Sainz, más que feliz, emocionada de tratar un tema pues del que se habla muy poco, la sarcopenia. A veces te sientes con menos fuerza, te cuesta más trabajo cargar cosas, subir escaleras, levantarte de una silla. Pues todos esos puntos hoy los vamos a aclarar, y para eso tenemos una invitada muy especial. Nos acompaña la doctora Claudia Santillán Arriaga, que es especialista en medicina interna. Doctora, bienvenida, muchas gracias.
1: Muchas gracias, buenos días, gracias por la invitación. Y bueno, vamos a hablar de lo que la sarcopenia, como lo mencionaban ahorita, conocido desde ya muchos años, últimamente en boga en México. ¿Por qué? Porque vamos todos para ese diagnóstico o ese síndrome que actualmente se conoce. A la sarcopenia se le menciona como sarcopenia, del latín griego, que es sars, carne, peña, disminución, que es disminución del músculo, o también se le conoce como miopenia, músculo mío, okay. Peña, disminución. Y esto va unado a otros términos que se llaman dinamopenia, que es disminución en la fuerza, y por consiguiente también la cleptopenia, que es la disminución del músculo, disminución en la fuerza, y por consiguiente disminución en la actividad funcional diaria. Anteriormente se conocía que era un síndrome geriátrico, porque todos los cambios que vamos teniendo a partir de 65 años van generando parte de estos síndromes geriátricos. Pero conforme han avanzado los años y los tiempos, se han hecho varios estudios comisionando que no solamente el paciente geriátrico, sino también el paciente que tiene enfermedades metabólicas, como pueden ser la diabetes, la obesidad, la insuficiencia cardíaca y recientemente más estudios sobre la enfermedad renal crónica.
0: ¿Cómo lo podemos como centrar de que no solamente es algo para la gente mayor, sino que es como una un desgaste prematuro, se podría decir?
1: Sí, un desgaste prematuro. Ya fisiológicamente a partir de 50 años empezamos a tener cambios en las células de todo el cuerpo, pero ahora México desafortunadamente somos el primer país de obesidad infantil. Al ser el primer país de obesidad infantil, vamos generando mayor peso en nuestra estructura muscular, y en el futuro podemos llegar a desarrollar lo que es la obesidad, lo que es la diabetes mellitus, y por consiguiente las enfermedades cardiometabólicas como la insuficiencia cardíaca. Entonces, todas las enfermedades, al tener un desgaste progresivo y crónico, van a dar una disminución en la masa muscular corporal. Se comenta que después de 50 años vamos perdiendo por cada año un 2% de masa muscular.
0: Wow.
1: Y después de 65 años eso puede incrementarse hasta 13 a 24% anual. Pero si tenemos otras enfermedades o no hacemos actividades preventivas, podemos llegar a un grado mucho mayor que puede llevarnos inclusive a la muerte.
0: ¿Cómo vamos a diferenciar que a lo mejor estamos en una buena etapa para tomar acción y decir, bueno, voy a hacer ejercicio, esto, o en dado caso, cómo sé que yo tengo ya, estoy empezando con la sarcopenia o esta parte prematura?
1: En un paciente mayor de 65 años ya podemos pensar en la sarcopenia. ¿Por qué? Porque tenemos alteraciones en todos estos factores sensoriales, marcha, se van modificando. Si estamos mucho tiempo en una sola posición, vamos a hacer contracturas musculares. Sí. Entonces, cuando yo me quiero estirar para ese ejercicio, me duele, y si me duele ya no lo hago, o ya no lo realizo. Y un adulto mayor, que eso afortunadamente no es una gran mayoría, porque ya actualmente vemos en los parques, en los gimnasios, en algunos bosques, mucha gente mayor haciendo actividad física. Entonces, ese poco que nosotros invertamos en el ejercicio, que se considera que son 30 minutos al día, o 150 minutos semanales divididos en lo que nosotros podamos realizar de acuerdo a nuestros tiempos, nos va a ayudar mucho. Pero no solamente se considera que sea la caminata, la yoga, natación, que son ejercicios aeróbicos, sino también ya incrementarle un poquito en peso, ya sea con un poco de mancuernas, con polainas, o inclusive podemos en casa, si no puedo comprarme ni mancuerna o polaina, puedo llenar unos botecitos de agua o un recipiente con arroz, con frijol, con lenteja, con alpiste, y cargarlos. Claro. Y en las piernas podemos hacerlo con la tela que tenemos en casa, que ya no sobra, llenarlo igual, se considera que sea de arena, pero no vamos a tener arena tan fácilmente, llenarlo igual con la semilla más chiquita que tengamos y ponerle un resortito o ponerle un velcro o unos broches para que lo podamos agregar tanto a los brazos como a las piernas. Y unos minutos, de 5 a 10 minutos que lo hagamos en casa, en lo que vemos las noticias, la televisión, nuestro programa favorito, o inclusive ya hay programas de ejercicio, sobre todo para adulto mayor, hay que hacerlos. Y con ese pesito que le pongamos nos va a ayudar a disminuir ese riesgo de la sarcopenia a corta edad. Cualquier paciente que tenga enfermedades crónicas, vamos a mencionar diabetes, obesidad, enfermedad cardíaca, paciente geriátrico, que curse con una recaída, como son una enfermedad o que requiere estar en el hospital por algún proceso infeccioso o descompensación, o inclusive que pueden llegar a requerir aditamentos como ventilación mecánica, están postrados en cama. Entonces su músculo no lo moviliza.
0: Claro.
1: Entonces muchas veces podemos ver al paciente hospitalizado y el familiar va y nos apoya a darle de comer en la boca, lo tiene apapachando en la cama, y no, al contrario, llegando hay que moverlo, sentarlo, que él coma para que no pierda esa funcionalidad. Y aquí tenemos que pedir apoyo, si lo hubiera, con una fisioterapia para que nos esté apoyando, qué ejercicios puede mantener durante esa hospitalización para que se desgaste menos y pierda menos músculo. Otro es nutrición. Desde que llega el paciente al hospital, hacemos como un plan alimenticio para no perder tanto músculo y garantizar que el paciente esté ingiriendo su alimento. E inmediatamente que se egresa, mandarlo a rehabilitación física, a nutrición, psicología si está en condiciones, y psiquiatría. La proteína que venden o que consumen, que es como un suplemento, ¿eso ayuda? ¿O estamos hablando de mejor natural?
0: De todo natural. La mucha de la gente que va al gym le sugieren suplementos proteínicos, pero muchas veces pueden dañar o el hígado o el riñón, y hablamos que la enfermedad del riñón es una de las que más sufren de sarcopenia. Entonces nuestro músculo ya está establecido, lo importante.

0: importante es trabajarlo y mantenerlo y movernos. Ya sea que yo tenga una enfermedad renal o cualquier enfermedad, mientras yo me mantenga activo dentro de las posibilidades, yo mantengo mi músculo. Pero si el paciente va a perder peso por la misma enfermedad y yo le doy un aditamento, un suplemento, todo es de preferencia natural, porque eso me va a ayudar desde la digestión, desde la salivación, de la masticación, la deglución, la absorción de nutrientes, que es mucho mejor a darle un suplemento preparado. ¿Por qué? Porque la absorción va a ser diferente. Sí, y eso se llama un suplemento que no equivale a la alimentación. Y muchas veces los familiares o los pacientes dicen, denme una nutrición, ¿por qué no me da hambre? Esto es un suplemento, nos ayuda, pero no sustituye a la alimentación. Viéndonos a la prevención, para que no lleguemos a dar, en estos casos yo que tengo 27 años, ¿no? Y yo no quiero que cuando llegue a la edad de los 60 tenga sarcopenia. ¿Qué puedo hacer desde yo ahorita para decir, pero voy a prevenir? Si una persona es sana, no tiene ninguna enfermedad, ninguna comorbilidad, puede tener alimentación, pero siempre se debe llevarlo a cabo con un nutriólogo.
1: Okay.
0: Y conjunto con un dietista, ya que el nutriólogo nos detectó que estamos sanos, entonces el dietista nos puede dar incluso ciertas recomendaciones de cómo balancear lo que sería el plato saludable, donde un porcentaje son verduras, carnes, cereales, proteínas, y sobre todo los líquidos,
1: claro,
0: sobre todo hidratarnos en forma correcta, porque nuestro cuerpo se basa en toda esta homeostasis o que sea todo parejo para que pueda absorberse todos los nutrientes, y sobre todo no saltarnos alimentos.
1: Entonces,
0: eso es algo muy importante, porque si no llevamos el desayuno, comida y la cena, entonces nuestro cuerpo va a tomar energía de donde no tiene y entonces va a empezar a alterar todo el metabolismo. Trata de hacer un sueño reparador.
1: Nuestro cuerpo habla y hay que escucharlo, hay que saber escucharlo y tomar el tiempo para darle, porque nada más tenemos una sola vida, hay que cuidarla. Nos vemos en el siguiente episodio de Ya Viste. Yo soy Génesis Salmi Silva. Hasta luego.

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1: Exigen justicia tras feminicidio de una mujer sargento del ejército en Mexicali. Acusan a su ex responsable de su muerte. También se manifiestan allegados de Juan David. Piden respuestas de su asesinato a la Fiscalía Estatal. Entrega comunidad LGBT pliego petitorio al Congreso Estatal. Ahí exponen áreas de oportunidad para personas de la diversidad sexual. Dispara mujer a su novio por accidente. Estaban forcejeando con un arma de fuego. Mueren dos menores de edad en fatal accidente. El presunto responsable se escapa. No cortes la cola ni las orejas de tus perros. Ahí denotan varios aspectos de su comportamiento. Además, es ilegal. El borrego más viral de internet, el Birrias, llevó la afluencia que faltaba a las fiestas del pueblo de este año. Todo esto y más en Uniradio Noticias. ¿Qué tal? Muy buenos días. Muchísimas gracias a toda la gente que nos acompaña, que nos sigue y que está al pendiente de su señal de la Invasora 104.9 de FM. Acá en los controles, mi compañera Edith Arroyo La Bombón, su servidora Maite López, la Leona de las Noticias. Le doy la bienvenida a este espacio informativo que es totalmente suyo, Uniradio Noticias Mexicali. Hoy que estamos, fíjese usted, ya a martes 6 de octubre del 2026, hoy que se conmemora a los Brunos según el calendario de la Iglesia Católica y Cristiana. Le mandamos un abrazo fuerte a toda la gente que nos escucha desde cualquier parte, no solo de nuestra localidad, sino también desde nuestro estado, de acá del otro lado de la frontera, o desde cualquier parte del mundo, que usted tenga bien pues hacernos el favor de prender su radio tempranito a las 7 de la mañana a través del 104.9 de FM. Aquí estamos presentes. Y sí, yo le quiero presumir que voy a arrancar el pase de lista, primeramente poniéndome la falta del día de ayer a mí misma, porque yo ya le había avisado desde el día viernes que yo me iba a ir a descansar, que me iba a aventar la vacación del fin de semana largo, porque hoy es mi cumpleaños. Yo le prometí que en mi cumpleaños iba a trabajar, entonces era o trabajar hoy o no trabajar ayer. Entonces yo preferí no trabajar ayer, porque a mí me encanta, fíjese usted, celebrar mis cumpleaños. Los amo con todo mi ser, es un día más de vida, es un día bien especial, de verdad, que pues a diario tenemos la oportunidad nosotros de agradecerle a Dios por la vida, también agradecer a nuestros seres queridos que siempre están ahí presentes con nosotros, pero sobre todo, fíjese usted, agradecernos a nosotros mismos, que todos los días salimos a las luchas, esas luchas que a veces son pues situaciones en el trabajo, en la familia, en el amor, cargas personales que muchas veces uno tiene y que durante los onomásticos, a muchas de las personas que nos encantan nuestros cumpleaños

0: pues podemos dejar de lado, ¿verdad?, todas esas cosas que de pronto nos preocupan, pero que no nos dejan de estar ocupando y que por supuesto también nos permiten no solo acercarnos más a nuestra espiritualidad, sino también a nuestros seres queridos. Saluditos a toda la gente que ya anda acá también conectada en el live de leonanoticias.mx. Ya estamos totalmente en directo. Acá, si usted alcanza a ver globitos, es porque mi queridísima compañera Erida Arroyo La Bombón, mire, me trajo mi pastelito a la gente que nos está viendo en el live. Pastelito de chocolate, mi Bombi bella, tú siempre preocupándote y ocupándote por los demás, dándote tiempo que a veces te falta en tu vida o en tus cosas para pues no olvidarte de tus amistades. Ahí está, mire, mi regalito, dice felicidades, todavía no lo abro. Ya están por acá también las velitas. Gracias a toda la gente que acá está en el live y a la gente que está en el WhatsApp de la cabina, pues diciéndonos felicidades. Les agradezco de verdad de todo corazón que pues siempre nos demuestren su cariño y que también nos permitan saber si ustedes son nuestra familia ampliada, esa familia que a través de estas plataformas que nos toca encabezar, pues usted nos permite también formar parte de su día a día. Eso definitivamente es lo que agradecemos y como siempre se lo anoto. A lo mejor ya lo enfadé o ya la enfadé con esta frase, pero el agradecimiento es la memoria del corazón. A la gente que anda en el live, mire, les voy a voltear un poquito la cámara para que vean que ya tengo también mi escenario para mi foto. Ahí está, mire qué bonito me adornó la Bombi. Bombi de mi corazón, eres una gran amiga y de verdad te agradezco al universo que nos haya juntado en este espacio y en todos los proyectos que nos toque encabezar juntas. De verdad, muchísimas gracias. Dice por acá el WhatsApp en la cabina 6863051049. Nos dice por acá Alejandra Conchas, feliz cumpleaños, my friend, que Dios te bendiga muchísimo y te siga dando fuerza, sabiduría y alegría. Te mando un fuerte abrazo y un gran beso. A ver, vamos a escuchar qué nos dice por acá nuestra queridísima amiga Alejandra Conchas.
1: Feliz cumpleaños, tía. Te cumples muchos años más. Estamos orgullosos de ti y te amamos mucho. Bye.
0: Mis niñas bellas, mis queridísimas sobrinas, Andrea Monse, a mi queridísima Alejandra Conchas y al buen Salinas, le mandamos un abrazote a toda la gente que por supuesto nos escucha, que se está comunicando también acá en el WhatsApp. Mi estimada Conchas y a mis queridísimas sobrinas, Andreita y Monse, gracias de verdad, mis niñas, por siempre escucharnos. Que Dios me las bendiga muchísimo. Dice por acá, feliz cumpleaños a uno de mis más grandes amores de mi vida. Gracias por todo y por tanto, hoy es un día hermoso en el universo, el sol brilla de más por una de las hijas favoritas de Dios, te adoro y siempre estaré agradecido con la vida por compartir el camino contigo. Saluditos, gracias al buen ángel que como siempre también nos desea lo mejor, Adriancito, yo también te quiero mucho, muchísimas gracias por felicitarnos y por estar al pendiente. Dice Rosalía Medina, Maite, buenos días, muchas felicidades por tu cumpleaños, que Dios te bendiga, siempre pásala excelente en compañía de tu familia y amigos, sobre todo con nosotros, tu auditorio, saluditos. Dice por acá el buen Jesús Gil Barba, buenos días, Maite, saludos, a seguir con la chamba y el rico clima, felicidades, que sean muchos días como este, felicidades, Maite López, muchísimas gracias. El buen Julio nos dice por acá, nos manda un emoji de un pastelito y nos dice muchas felicidades, Maite, muchísimas gracias, mi estimado Julio. A Maggie dice, buenos días, Maite, muchas felicidades, que Dios te bendiga siempre y con mucha salud. A usted también, mi estimada Maggie, le mandamos un abrazo. Mari GS dice, felicidades, Maite, que recibas mucho amor y bendiciones. Dios te cuide, muchos besos y abrazos, mi estimada Mari, muchísimas gracias. Por acá también, feliz cumple, hermosa, bendiciones y que sigas cumpliendo muchos años más. Dice Ignacio Jarquín, un abrazo fuerte. Por acá también nos dice Roberto Félix, buenos días, Maite, muchas felicidades, saluditos al buen Pablo. Dice, feliz cumpleaños, Maite, que la vida siempre te sonría con salud, amor y alegría, que este día esté lleno de risas, felicidad y momentos inolvidables, que todos tus sueños se hagan realidad. Te deseamos un maravilloso día y lleno de bendiciones. Gracias, mi estimado Pablo, un abrazo fuerte. Por acá anda también el buen Samuel, dice, buen día, Maite, a ti, a la Bombón, deseo que este día esté lleno de bendiciones y mucha salud. Feliz cumpleaños y un enorme abrazo. Te recuerdo que es mi cumpleaños también, dice, olvidaba algo importante, el presente. Mi estimado Samuel, feliz cumpleaños para usted también, para toda la gente que está de cumpleañera y que además somos twins, ¿verdad?, de cumpleaños. Les mando un fuerte abrazote y, por supuesto, al ratito ponemos un pedacito de las mañanitas para que la gente que está cumpliendo años, al igual que yo, pues las aproveche, las celebre.

celebre bonito y lo pase de lo mejor. Dice por acá, querida Maite López, hoy es un día muy especial para celebrar no solo la fecha de tu nacimiento, sino la existencia de una persona que transforma y deja huella en la vida de quienes te escuchamos día con día. Feliz cumpleaños, quiero felicitarte y agradecerte por tantas cosas a la vez, por ser esa gran periodista que ejerce su labor con valentía, compromiso y ética, por ser esa mujer con la que resulta tan fácil empatizar, por ser esa extraordinaria persona llena de bondad y por ser la maravillosa hija de tu familia y que tienen el orgullo de ver crecer. Pero sobre todo, gracias por convertirte en esa voz firme y generosa que nos da voz a los que no la tenemos, a quienes a veces sentimos que no podemos expresarnos o que no contamos con la educación formal para hablar en la radio. Tú nos abres esa puerta, nos escuchas y nos representas. Gracias a tu micrófono y a tu empatía, gracias a tus historias, nuestras luchas y nuestras alegrías cruzan el aire y son escuchadas. Aprovecho también este momento de la alegría para dar la más cálida bienvenida de regreso a Edith Arroyo La Bombón, cuya presencia suma siempre tanta luz y alegría a este espacio que sentimos nuestro. Deseo de todo corazón que este nuevo año de vida te devuelva multiplicado todo el cariño, el respeto y la dignidad que regalas diariamente a tu audiencia. Que sigas cosechando éxitos y saludando cada mañana con esa pasión que te caracteriza. Con todo el cariño, admiración y gratitud del mundo, muchas felicidades, Maite. Mi estimada Julia, le mando un abrazote. De verdad, no tiene usted idea cuánto pues nos llena de gratitud el hecho de que la gente se tome la molestia de escribirnos estos mensajes tan preciosos. De verdad, eso es lo que nos retribuye y nos da este incentivo para que todos los días nos levantemos queriendo hacer algo distinto a lo que hicimos el día de ayer. Desde la trinchera donde nos encontremos, también esto siempre se los comento, podemos cambiar el mundo. Muchísimas gracias. Dice por acá Ana Martínez, Ana María Martínez dice: buenos días, Maite, muchas felicidades, que tengas un día muy apapachado y bendecido. Saluditos, dice por acá el buen Manuel Villanueva del Toro Móvil. Madrina presente, buen y bendecido martes, ya andamos listos para la ayuda vial con solo una llamada al 6861-243049. Muchas gracias, qué bueno, mi estimado Manuel, que ya se mejoró y sobre todo, pues que ahí le va saliendo, ¿verdad? Muchísimas gracias. Saluditos a toda la gente que nos escucha y por supuesto, pues quiero agradecer de antemano también todos y cada uno de sus abrazos, de sus mensajes, de sus calurosos mensajitos que siempre nos hacen la mañana. Y quiero agradecer a Adrián García, que nos mandó un hermoso mensaje hace unos momentos también de felicitación. Mi estimado Adrián, sabes que también te amo mucho, te quiero muchísimo y eres una de mis personas favoritas en este y otros mundos, en esta y otras vidas. Te amamos mucho, gracias, gracias por ese hermoso mensaje. Saluditos a la gente que anda acá en el live de Leona Noticias .mx, dice Alejandra Conchas: feliz cumpleaños, amiga, larga vida. Mari P dice: buenos días, Maite, que tengan un hermoso día a ti y a La Bombón. Ramona Alaniz dice: buenos días, felicidades, Maite, que Dios te siga bendiciendo. Román Gallegos dice: muchas felicidades, Maite, que la pases muy bien, mi Leona. Mari P dice: feliz cumpleaños, que Diosito te bendiga siempre. Te queremos mucho, te amamos, muchísimas gracias. Julio Sesma dice: muy buenos días, Maite, feliz martes para usted y su equipo. La saludos de San Bernardino, California, y feliz cumpleaños, dice por acá. J. Veló dice: saludos, señorita Maite López, felicidades en su cumpleaños, que se la pase muy bien y gracias por tenernos informados. A usted y a todo el equipo, feliz cumpleaños desde Michoacán. Claudia Armas dice por acá: buenos días, Maite, feliz cumpleaños. Las lámparas de la colonia jabonera no sirven. Ahorita pasamos el reporte, mi estimada Claudia. Muchísimas gracias. José Luis Estrada dice: buenos días, Maite. Saludos desde la colonia Progreso. Un abrazo fuerte. Dagoberto Javier Jiménez Tafoya dice: la mejor reportera de Mexicali y la leona de las noticias. Y nos manda un abrazote. Mi estimado Dagoberto, muchísimas gracias. Les mando un abrazo fuerte y les queremos mucho, por supuesto. Y mire, continuando con la información por acá también, dice el buen Víctor Arenas: buenos días, Maite, muchas felicidades por tu cumpleaños. Y nos manda unos emojis acá de pastelitos. Por acá también el buen Alex Moreno, el fotógrafo oficial de las estrellas, dice: feliz cumpleaños, mi Leona, a la mejor locutora y periodista de Mexicali. Te enviamos las más hermosas bendiciones del mundo, que tengas mucha salud siempre, mucha paz, tu mayor riqueza te acompañe cada día, que los éxitos nunca se acaben y que sigas caminando con fuerza, alegría y que la suerte te sonría siempre. Que viva.

0: sean los días llenos de bienestar, amor y bonito que merece. Saluditos, muchísimas gracias. Y dice don Manuel Villanueva del Toro Móvil, mi madrina, y feliz cumpleaños, Jay. Todas las bendiciones, eres la mejor, te mandamos un abrazote. ¿A qué hora partimos el pastel? Aquí ya lo tengo, mi estimado don Manuel, me trajo un pastelito, mi estimada Bombi, y por supuesto a su salud me lo voy a... pues la verdad voy a ser un poco egoísta el día de hoy, no les voy a ofrecer pastelito porque es de mi favorito, yo amo con todo mi ser el chocolate, la Bombi me conoce y me trajo un pastelito que estoy segura que voy a estar cuidándolo con las garras de mis manos. Saluditos, un abrazo fuerte. Dice por acá Gina Encinas, feliz cumpleaños mi comadre menor, mi mosquetera, te amamos, seguimos festejando. Abrazo fuerte mi estimada Gina, tía Yana, y a mi queridísima Cristal Osobampo, que también por ahí el fin de semana, pues ahí estuvimos pues pasándola bonito, ¿verdad? Pasando la bomba. A toda la gente que pues nos ha acompañado, nos ha mandado un mensajito, un abrazo fuerte. Y mira, son las 7:17 de la mañana, tenemos una temperatura actual en Mexicali de 24 grados centígrados, la máxima será de 39 grados centígrados, y mira, nos dice por acá que la humedad en estos momentos en el ambiente es del 54% y los vientos oscilarán entre los 6 y los 14 kilómetros por hora, para que usted esté al pendiente de la información. Ahorita, regresando a la pausa comercial, justamente tendremos una entrevista con el capitán René Salvador Rosado, de el titular de Protección Civil aquí en Mexicali, porque pues espera que esta semana otra vez Mexicali tenga temperaturas que pudieran estar superando los 40 grados centígrados, para que usted se prevenga. Gustavo Leal dice, muchas felicidades Maite, saluditos, un abrazo mi estimado Gustavo. Razo Jacqueline dice, amiga, feliz cumpleaños, que Dios te bendiga a ti y a toda tu familia, mi estimada Razo, te amo muchísimo, mi queridísima hermana de sangre distinta, un saludo hasta Broley, California, y por supuesto un saludote al Pelos y a la Tonia, que son los K9 ahí de la colonia, saluditos. Un abrazo fuerte, amiga, te quiero mucho, y tú también, cumples años en octubre, así es que pues estaremos de festejo, ¿verdad?, todo el mes. Saludos a toda la gente, y mire, vámonos a arrancar de inmediato con la información que preparó el equipo de Uniradio Noticias Mexicali para usted que nos escucha, que nos ve, que nos lee. Fíjese usted que están exigiendo justicia tras un feminicidio que aparentemente se cometió dentro de las instalaciones del cuartel militar de aquí de Mexicali. Esto luego de no recibir respuestas de las autoridades federales tras el feminicidio de una sargento segunda del ejército mexicano. Su familia y amigos salieron y se manifestaron primero con una caminata y después exigiendo justicia a las afueras del cuartel militar de esta capital. Fue ahí donde se presume hace cerca de 3 meses su expareja sentimental de nombre Cristian N., también cabo del ejército, asesinó por asfixia a Berta Mireya González Ángel, de 42 años. De edad. Vamos a escuchar lo que se vivió el día de ayer en esta manifestación que se desarrolló en esta zona de la capital del estado.
1: Ocurrió el 18 de junio. Me encontraron en su departamento sin signos vitales. Como primera instancia nos dijeron que se había caído, pero conforme fueron pasando las investigaciones, en la carta de defunción decía que muerte por aquí.
2: ¿Ella vivía aquí adentro del cuartel?
1: Sí, ella vivía en la unidad habitacional.
2: ¿Vivía con alguien? ¿Cuál era el contexto?
1: Sí, tenía una pareja, pero días antes, o sea, ellos ya habían terminado. Sabemos que el muchacho era un poco paseado, agresivo. Entonces, la primera sospecha que nosotros tenemos es contra él.
0: Ahí está lo que menciona una de las amigas precisamente de la víctima de feminicidio. Esta mujer, que se llama María, señala pues que las primeras sospechas las tienen en contra de este sujeto, quien aparentemente pues era la pareja sentimental de la sargento fallecida. Vamos a escuchar lo que dijeron algunas de las autoridades del cuartel militar que salieron a atender a los manifestantes, en este caso Aldo René Victoria, el subjefe administrativo del cuartel militar aquí en esta capital.
3: Y estamos en toda la mejor disposición de atender estas peticiones. Solo queremos saber a quién nos vamos a dirigir nosotros, pues para invitarla a pasar y darle, atenderla como debe de ser.
4: Señores, necesitamos.
0: Necesitamos respuestas, era lo que le señalaban pues las personas que iban vestidas en color morado y que portaban por supuesto una pancarta con la foto.

fotografía de esta mujer, quien se dijo la sargento Berta Mirella, tenía cerca de 19 años sirviendo en el ejército antes de que fuera aparentemente privada de la vida, porque le recuerdo que pues las personas que el día de ayer se estaban manifestando señalaron que pues la causa contundente del fallecimiento, pese que al principio les habían anotado que se trataba de una caída, que había muerto por una caída dentro de pues los departamentos que se ubican en el cuartel militar hace 3 meses atrás, pues justamente pues al parecer esto no fue así. La necropsia que se le practicó al cuerpo denota que aparentemente la mujer fue tuvo una muerte por asfixia, por lo que pues está solicitando la investigación correspondiente, pero sobre todo la actualización, porque los familiares y cercanos señalaron que esta pues investigación ya la tiene el centro del país, pero que hasta el momento, luego de 3 meses, no ha habido respuestas al respecto de esta situación. Y mire por acá, dice Imelda Contreras: buen día, Maite, muy feliz cumpleaños, eres la mejor, Dios te cuide y te proteja siempre y te bendiga. Saluditos, mi estimada Imelda, muchísimas gracias por sus abrazos, por sus buenos deseos, de verdad les queremos mucho. Dice por acá, nos dice: buenos días, Maite, feliz cumpleaños, un abrazo fuerte, que tengas un lindo y bendecido día. Saludos de parte del Platas, mi estimado Platas, muchísimas gracias. Dice por acá el buen George, nos dice: muchas felicidades, Maite, que Dios te siga bendiciendo con salud y bienestar, feliz cumple, muchísimas gracias. Rosalía Medina dice: muchas felicidades, Maite, por tu cumpleaños, que la pase bonito, de parte de Esteban Levy, muchísimas gracias, mi estimado Esteban. Por acá también dice Brenda Sicaeros: muy buenos días, Maite, muchas felicidades, que sigas representando siempre las noticias, te deseo lo mejor de esta vida, muchísimas gracias, mi estimable auditorio que siempre está acá al pendiente deseándonos lo mejor, nosotros también les queremos muchísimo. Vamos de inmediato a escuchar qué está pasando en el país en un minuto, en esta cápsula informativa que nos prepara Abigail Castro.

0: presidenta Claudia Sheinbaum dijo que el próximo 8 de octubre presentará un decreto para prohibir la propagación de violencia en las redes sociales. La Comisión Nacional de Elecciones de Morena designó a la senadora con licencia Andrea Chávez como coordinadora municipal de la Defensa de la Transformación y la Soberanía Nacional en Juárez, Chihuahua. El titular de la Procuraduría Federal del Consumidor, César Iván Escalante Ruiz, informó que 8.933 estaciones de servicio en el país cumplen con el precio establecido para el diésel al venderlo por debajo de los 27 pesos. Tres ministros propondrán al Pleno de la Suprema Corte de Justicia de la Nación negar amparos a empresas que buscan tumbar las reformas que entraron en vigor en 2024 y que prohíben la venta de productos chatarra en las escuelas del país. Esta es la información nacional. Muy buenos días.
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0: Gracias por continuar con nosotros. Antes de continuar con la información, quiero agradecerle al buen Ariel que nos trajo un regalito, un obsequio, una bebidita aquí a gusto, a Gucci, como dice por ahí una perrita influencer que está en el TikTok. Gracias al buen Ariel, por supuesto, que también se dio la tarea de pues aprovechar su tiempo por la mañana y venir a ayudar a la buena Bombi aquí a que pues me decorara la cabina así de bonito. Muchísimas gracias. Y ya tenemos en la línea telefónica al capitán René Salvador Rosado. Él es el titular de la Unidad Municipal de Protección Civil en Mexicali y hoy nos va a hablar precisamente pues de lo que se viene en cuestiones del pronóstico del clima para nuestra capital, que creo, mi estimado Capi, muy buenos días, que tendremos calurosa la semana. Muy buenos días, Capi, lo escuchamos.
1: Buenos días a ti y a todo tu auditorio. Bueno, pues efectivamente tenemos un pronóstico de clima a lo largo de la semana, el cual menciona en base al Servicio Meteorológico Nacional Mexicano que a partir de mañana miércoles, jueves, viernes va a ingresar un sistema de alta presión a la región del municipio. Esto, pongan mucha atención, va a provocar que las temperaturas se eleven por encima de los 41 grados centígrados. Vamos a tener una media semana muy calurosa y a partir del día sábado las temperaturas bajan a 36 grados centígrados. Sin embargo, mucho ojo, el sábado será un día ventoso con vientos hasta de 40 kilómetros por hora y el próximo día domingo se están pronosticando la posibilidad de un 20% de lluvias en todo el municipio acompañadas de fuertes vientos. Si nos damos cuenta, vamos a tener una semana muy variable en cuanto a las condiciones de clima. Por ello invitamos a la población, tomen sus debidas precauciones, que este sistema de alta presión va a tener una duración aproximada de 3 días, elevando temperaturas por encima de los 41 grados centígrados, y al fin de semana, sábado, con vientos, y el día domingo, en base al pronóstico, siempre y cuando no se actualice y mejoren las condiciones, será un día domingo con lluvia y vientos de 40 kilómetros por hora.
0: Entonces, capitán, tenemos un clima muy variable en este, pues prácticamente arranque de las primeras semanas del otoño, pues que se nos viene con esta situación en la cual, pues vientos, calorcito, pues que la gente se prevenga. ¿Alguna recomendación, capitán, que le quiera dar a la población que lo escucha?
1: Pero antes de para la población, el fin de semana, sábado, domingo, se presentan estos vientos fuertes, aparte de los objetos que puedan caer, tales como letreros, ramas de árboles secos, cables eléctricos, los conductores transiten con toda la precaución del caso. Y a partir de mañana, pues tomen sus medidas precauciones, va a estar un poco calientito, ya saben lo que tienen que hacer, hay que mantenernos hidratados, no dejen niños pequeños y mascotas a bordo de automóviles, en tanto no pase este sistema de alta presión.
0: Capitán, le agradecemos muchísimo que como siempre, como cada lunes, ahora nos tocó en martes, capitán, nos recibiera la llamada y sobre todo que tenga a bien atender a su público a través de este espacio que, por supuesto, lo tenemos a usted y a toda la gente que necesite difundir mensajes que sean de manera oficial y que también muy importante, Capi, lo que siempre pues anota usted de manera formal a la población, que pues no se deje llevar por estas noticias falsas que muchas veces lo único que hacen es alarmar a la comunidad. Hay que estar al pendiente, pero sobre todo atender las recomendaciones de la autoridad correspondiente.
1: Así es, pues.
0: Capitán, muchísimas gracias. Primero ya nos escuchamos el próximo lunes.
1: Claro que sí. Buen día a todos. Hasta luego.
0: Ahí está la información para que usted lo tome en cuenta y se mantenga al pendiente, precisamente para que este clima no lo agarre o no la agarre desprevenida o desprevenido, porque recuerde que pues muchas veces nos confiamos. En estos momentos la humedad está bastante alta en el ambiente y hay que tomarlo en cuenta. Un saludo al buen Rosendo Satarain, que nos manda saluditos, dice: feliz cumpleaños, Maite, saludos y bendiciones. Saludos al estimable compañero reportero también de aquí de Mexicali, que nos manda saluditos. Les queremos mucho, les agradecemos como siempre que nos permitan ingresar a través de su vehículo, de su vivienda, de su trabajo, donde sea que usted nos esté escuchando, ya sea radio en línea o nuestra radio también, que nos puede escuchar a través del 104.9 FM aquí en Uniradio Noticias Mexicali. De verdad, le agradecemos muchísimo que siempre esté al pendiente, pero sobre todo que pues tome en cuenta todas estas actividades, pero sobre todo las noticias que le difundimos, porque son historias que ustedes mismos nos hacen llegar, a las que nos vamos hasta su colonia, a las que nos metemos hasta la cocina, y que pues afortunadamente logran ser escuchadas a través de nuestras plataformas. Rosalía Medina dice: felicidades a Esteban Levy, que hoy también es su cumpleaños, Maite. Saluditos al buen Esteban Levy, que somos cuates, somos tú. Y mire, ya van dos personas que se comunican, que nos dicen que hoy también es su cumpleaños. La bebé Casten dice: buenos días, Maite, te deseo que cumplan muchos años más. Pásatela bonito hoy en tu día. Muchísimas gracias, mi estimada bebé. Le mandamos un abrazote fuerte. Y qué bueno que ya no le ha fallado su celular. No crea que se me olvida. Saluditos. Ah, y a toda la gente, no crean que no les he puesto su pase de lista. Mire, va a escuchar una paloma grande. Pero esa palomita grande es para toda la gente que se ha reportado. Hoy no solo tienen su lista de asistencia, sino su estrellita, porque me están llenando de mucho amor a través de sus mensajitos. De verdad, muchísimas gracias. Erika Maribel dice por acá: feliz cumpleaños, Maite, que Dios te bendiga muchos años más llenos de salud, que es lo más importante. Alegrías, éxitos y bendiciones del cielo. Un fuerte abrazo y muchas felicidades de parte de la familia Arroyo Rodríguez. Feliz cumpleaños, dice por acá, y nos manda un emoji de pastelito. Muchísimas gracias, mi estimada familia. Ya saben que les quiero mucho a su hija, y su hija ya nos trajo el pastelito. Así es que ya me trajo sus bendiciones a través de este pastelito bonito con el que me recibió muy temprano el día de hoy mi Bombi. Aurora Gabriel dice: muy buenos días, Maite, muchísimas felicidades, saluditos. Gracias, mi estimada Aurora, le mandamos un abrazo y por supuesto le deseamos a usted también que tenga una excelente mañana. Por acá nos dice el calendario a nivel internacional que hoy se conmemora el Día Internacional de la Geodiversidad, que busca promover una mayor comprensión de la riqueza geológica, los minerales, las rocas y los fósiles que forman la base de los ecosistemas del planeta. También nos dice por acá que es el Día Mundial de la Parálisis Cerebral, que busca concientizar a la sociedad sobre esta condición y visibilizar las necesidades de los pacientes y apoyar a sus familias. Así es que tómelo en cuenta. También nos dice que hoy es Día Mundial de la Arquitectura. También se celebra el primer lunes de octubre para destacar el valor del diseño urbano y la labor de los arquitectos. Así es que un abrazo fuerte a los arquitectos, que hoy también pues es su día según el calendario de el calendario internacional que se tiene el día de hoy. Y en el calendario de la Iglesia Católica Cristiana, les decía yo, hoy se conmemora el Día de San Bruno. Si usted conoce algún Bruno, mándele saluditos y dígale que dijo la Maite López en Uniradio Noticias Mexicali, la leona de las noticias, que hoy es su onomástico. Le recuerdo la línea del WhatsApp en la cabina, 6863051049. Ahí puede usted emitir sus denuncias, sus reportes, sus comentarios, sus sugerencias, cualquier situación que esté aconteciendo en su colonia. Hasta allá nos vamos con cámaras y micrófonos. Y es momento de que usted se entere de qué está pasando en el mundo, por supuesto, en un minuto, con toda esta información que nos prepara mi compañera Abigail Castro.
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3: El Departamento de Inteligencia de la Policía Federal de Brasil investiga una posible injerencia extranjera en las elecciones a partir de una denuncia de la Abogacía General de la Unión, anunció el director general de la Fuerza, Andrés Rodríguez. España tendrá una cita con las urnas el próximo 29 de noviembre, fecha elegida para celebrar elecciones generales. El presidente del gobierno español, el socialista Pedro Sánchez, realizó una

declaración institucional para anunciar su decisión de disolver las Cortes Generales. Un avión militar de la Fuerza Aérea de Nigeria se estrelló este lunes con 32 personas a bordo en el estado de Ondo, en el sur del país. La cubierta de bronce de un libro realizado por el pintor surrealista español Salvador Dalí fue robada durante la noche del domingo de un museo privado en el centro de Francia. Esta es la información internacional.

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0: Gracias por continuar con nosotros. Saluditos, dice por acá Armando Quevedo. Feliz cumpleaños, Maite, que la pases de lo mejor de parte de Armando. Te escucho desde Hotville. Mi estimado Armando, un abrazo fuerte a toda la gente bella que nos escucha del otro lado de la frontera. Les mandamos un abrazote. Muchísimas gracias por tomarse un minutito de su tiempo para mandarnos estos saluditos. Por acá también nos dice mi estimable Chapis Alcalá, dice... Buenos días, Maite, feliz cumpleaños, Dios te bendiga y te dé la dicha de cumplir muchos años más llenos de felicidad y amor. Te mando un fuerte abrazo lleno de agradecimiento por ser tan buena reportera. Bendiciones, mi estimada Chapis, Dios me la bendiga, le mando un abrazo fuerte a usted y a su familia y también que Dios le replique estas bendiciones que nos hace llegar, porque de verdad, mire, nos hace en la mañana, mi estimada Chapis, una fiel radio escucha. Muchísimas gracias por estar al pendiente. Y a toda la gente que se está comunicando, que se está reportando y que nos está mandando saluditos, les agradecemos de verdad de antemano que nos permitan todos los días ingresar a sus viviendas y ser parte de esta familia ampliada que a diario pues nos permite esta radiofrecuencia o también nuestra radio en internet estar pues ya al aire todos los días llevándole todos los detalles de la información. Muchísimas gracias a la gente que nos acompaña y ya es momento de que usted se entere de lo que está pasando no solo aquí en Mexicali, sino a nivel regional, a nivel nacional, pero también a nivel internacional, acá con nuestros vecinos del otro lado de la frontera, por supuesto con este reporte completo que puntualitos a las 7:40 de la mañana, ya sabe, le llevamos con todos los detalles de la información que tiene para nosotros mi compañero David Mejía, que ya sabe, él se encuentra en nuestra estación vecina desde allá de Tijuana, y que además toda la información que él comparte, usted la puede pues ya tener a bien sintonizarla a través de las plataformas de Uniradio Informa Baja California, porque allá además se transmite todo su noticiero en vivo durante todas las mañanas de lunes a viernes para que usted esté al pendiente. Y ya sabe, aquí en Mexicali nos puede encontrar a través de la señal de la Invasora 104.9 de FM. Nos hace un gran favorzote si nos sigue a través de nuestras plataformas de redes sociales. Y como siempre también le recuerdo, el WhatsApp de aquí de la cabina es el 6863-051049. Ahí estamos al pendiente de toda la información y pues para que usted también tenga a bien compartir pues información con nosotros.
1: Espero que te la estés pasando de lujo como te mereces.
0: Mi estimado David, muchísimas gracias.

0: no me queda más que agradecer, porque dicen por ahí que el agradecimiento es la memoria del corazón. Gracias por hacer equipo, hacer team, porque para eso estamos aquí, para llevarle a la gente la información. Y justamente en ese tenor, David, te cuento justo lo que ocurrió el día de ayer aquí en la capital del estado, que tiene que ver pues con una noticia que surgió hace alrededor de 3 meses, la cual no había sido difundida. Te cuento esta historia. Nosotros, desde el primer momento en que aconteció este suceso donde muere una mujer dentro de las instalaciones del cuartel militar de Mexicali hace 3 meses, nos acercamos a la familia para dialogar con ellos, porque se presumía que aparentemente se había tratado de un feminicidio. En ese momento la familia de esta mujer se negó a dar información, por supuesto por algún tipo de temor a represalias, ya que pues no solo se trataba de una mujer que residía dentro de las instalaciones del cuartel, sino que también era una sargento que respondía al nombre de Berta Mireya González Ángel, de 42 años de edad. Desde ese momento, mi estimado David, no se supo nada. La familia le dio los servicios funerarios a la mujer fallecida, y finalmente el día de ayer salen a las calles de Mexicali a protestar y terminaron a las afueras del cuartel militar ubicado acá en la zona de la calle 11 en Mexicali, donde están exigiendo justicia por el presunto feminicidio de esta mujer, David. Fíjate que se contó que aparentemente pues está culpando por parte de la familia y los allegados a esta mujer, a la víctima de feminicidio, a un hombre de nombre Cristian N., quien también forma parte de las filas del ejército. Este hombre aparentemente es cabo del cuartel militar aquí en la zona de Baja California, y además se presume que este sujeto pudo haber asfixiado a la mujer, ya que según los reportes de la necropsia de ley que se le practicó al cuerpo de Berta, mi estimado David, pues se señaló que aparentemente la mujer había sido víctima de una muerte por asfixia, pese a que desde un inicio pues las propias autoridades de la milicia le dieron a conocer a la familia que esta mujer había fallecido tras caerse dentro de los departamentos en los que ella residía, en este cuartel militar ubicado aquí en Mexicali. Ayer las amistades y los allegados a Mireya señalaron pues que luego de que ellos conocieron el reporte de la necropsia que se le practicó por parte del servicio médico forense, rápidamente solicitaron una investigación a fondo por parte de las autoridades, no solo militares, sino también en la federación, ya que temen que se pudiera estar encubriendo a este presunto responsable, ya que señalaron que, según lo dicho por la propia víctima en reiteradas ocasiones, mi estimado David, por parte de testigos señalaron que este hombre era bastante violento con la mujer, y que además el tiempo antes de que aconteciera toda esta situación en la cual lamentablemente la mujer pierde la vida, ella ya estaba separada de este sujeto. Por ende, están solicitando las averiguaciones correspondientes. Inclusive el día de ayer salen pues a confrontar a los manifestantes algunos integrantes del ejército, quienes le señalaron que les iban a atender, que pasaran a las instalaciones del cuartel, que porque querían saber de viva voz pues cuáles eran las peticiones que, según lo dicho por parte de los manifestantes, ya están al centro del país, mi estimado David, ya que, se dijo, la sargento Berta Mireya tenía cerca de 19 años sirviendo al ejército antes de que fuera privada de la vida dentro de las instalaciones del cuartel militar. Así las cosas, mi estimado David.
1: Y mire, y tanto que hemos estado hablando de esto recientemente, incluso ayer en el discurso de la presidenta, pues habló acerca de los feminicidios, y ahora este caso en el ejército. Acá desde Zona Costa, Maite, pues evidentemente hemos estado hablando muchísimo acerca de estas temperaturas atípicas, este calor extremo que en algunos puntos de Tijuana llegó a los 43 centígrados, y de lo que ahí se ha derivado, principalmente una cantidad de apagones, pues tremenda. Hemos tenido apagones de manera masiva, y esto además ha traído como consecuencia, Maite, que más de 100 colonias se queden sin agua y otras tantas tengan servicio intermitente, porque sin energía eléctrica hay zonas en las que pues no hay bombeo y por lo tanto el agua tampoco llega, y esto ya parece déjà vu de tantos apagones que hemos tenido recientemente también acá en Tijuana. Pero también con esta ola de calor, los incendios han estado a la orden del día. Ya ha habido casos de personas que se quedan sin su patrimonio, se incendian sus casas y las familias pierden pues su hogar. Esto ha sucedido en la colonia El Pipil, en la colonia El Florido, entre otros. Y un dato adicional para cerrar, Maite, que aunque es obvio que aumenten las solicitudes de emergencia al 911, principalmente para los bomberos de Tijuana, evidentemente, lo preocupante es que de más de 300 atenciones que dieron en menos de 24 horas, la mayoría, ¿saben para qué fueron, Maite? fueron para atender incendios en basureros clandestinos. Así que, pues se va desdoblando esto en otras asignaturas pendientes y otras cosas que siguen sin solucionarse en nuestra ciudad, Maite.
0: Pues esperemos, mi estimado David, que las autoridades respondan, reaccionen, pero sobre todo, pues que den una solución, porque finalmente a lo que se ve, y dicen por ahí, mi estimado David, lo que se ve no se pregunta. Esta semana también aquí en Mexicali va a ser bastante calor, temperaturas por encima de los 40 grados centígrados, y por supuesto, pues ya veremos cómo responde la CFE ante estas circunstancias.
1: Si responde, para empezar, porque qué bárbaros. Maite, un abrazo una vez más, te mandamos pues un fuerte abrazo, que te la pases súper bien. Todos, te digo, te insisto, te mandan felicitar, ya del público también te están mandando felicitaciones, y que disfrutes mucho tu día. Feliz martes, feliz cumpleaños.
0: Muchísimas gracias, y primero Dios, nos escuchamos mañana miércoles.
1: Gracias.
0: Ahí está la información, por supuesto. Esto que usted acaba de escuchar lo puede consultar en nuestra plataforma web. Recuerde, minuto a minuto, ahí le compartimos la información que prepara todo el equipo de Uniradio Noticias. Para usted, nos puede seguir a través de nuestra página web. Recuerde, Uniradio Informa Baja California. Así aparecemos también en Facebook, en Instagram, en todas las redes sociales. Y además, tiene usted a bien poder consultar nuestra página oficial de La Invasora, 104.9 FM, porque ahí, mire, nada más ingresa usted a la página, hay un apartado donde va a encontrar nuestra radio en línea, y ahí, a través de un clic de distancia y sin pretexto alguno, nos puede escuchar nuestra radio desde cualquier parte del mundo. Y mire, por acá dice Sergio, nos manda saluditos, dice: Maite, muy buenos días, feliz cumpleaños, te mando un abrazo. Cuídate mucho, que Dios te siga bendiciendo y te permita muchos años más de vida. Gracias, mi estimado Sergio. Julio César dice por acá: felicidades, Maite, te mando un fuerte abrazo. Bien bonito y muy buen día. Muchísimas gracias, mi estimado Julio. Por acá también dice: feliz cumpleaños y muchos más, Maite, saluditos. Dice: muchas felicidades por tu cumpleaños, Maite López, y abrazos y bendiciones. Pero sobre todo, nuestros mejores deseos para que tengas una excelente salud, dice el buen Manuel Arroyo. Y mire, es momento de que nos enteremos de diversos temas que tienen que ver con el carácter jurídico, y para eso, por supuesto, le tengo preparada esta entrevista.

0: Muchísimas gracias por continuar con nosotros y en la línea telefónica le doy la bienvenida en esta mañana de martes al licenciado Cuauhtémoc Castilla Gracia, quien es doctor en Derecho y catedrático de la Universidad Autónoma de Baja California, quien el día de hoy nos va a dar unos consejos que debe usted atender no solo como padre, madre de familia, sino también tú joven que nos escuchas cuando vas rumbo a la escuela o que en estos momentos te encuentras preparándote precisamente para tus actividades al día. Escucha esto que te va a aconsejar un experto precisamente en materia de derecho, porque a veces, mi estimado licenciado, las malas compañías existen y persisten y muchas veces esto conlleva problemáticas no solo para el joven, sino también para la familia. Licenciado, muy buenos días, lo saludo, lo escuchamos.
1: Muy buenos días, Maite, gracias por la invitación. Te comento, mira, existen dentro de la criminología los llamados delincuentes circunstanciales. Son aquellos que se encuentran en el lugar equivocado, en el momento equivocado y con las personas equivocadas. Derivado de esto, pues se nos ocurrió hacer algunos consejos, ¿no? Sobre todo para los adolescentes que se encuentran en desarrollo. Primero que nada, Maite, que consideramos nosotros que si una persona entre una arma, un objeto o alguna cuestión ilegal, en el momento en que son detenidos por alguna patrulla o policía preventiva, en ese momento el problema de esa persona pasa a ser tuyo como adolescente y se vuelve un hecho incriminatorio. Que después puedas demostrar y acreditar que esas cuestiones delictivas sean de esa persona, bueno, pues es complicado. En la experiencia nos ha tocado ver, por ejemplo, una persona que le dio raite a unos individuos, llegaron a un Oxxo y que comprar botanas y sodas. Cuando salieron del Oxxo, él los estaba esperando el carro, le pidieron que acelerara y pues ellos acaban de asaltar el Oxxo. Entonces, momentos después, en casi cuasi flagrancia, fueron detenidos por la policía. El tema es que este joven duró casi

0: casi, ya era adulto, está estudiando en la universidad, en la Facultad de Derecho, duró casi 2 años privado de su libertad, sin tener nada que ver. Por otro lado, también recomendamos a los jóvenes que si son detenidos por alguna circunstancia como la que te estoy comentando, pues inmediatamente le hablen a sus papás y les cuenten todo. Y inmediatamente pidan que esté un abogado con ellos, y si los interrogan o los entrevistan, como se dice actualmente, la policía, pues no lo hagan si no es necesario. Es decir, si les piden que se identifiquen, pues con todo respeto se identifican. Si les piden que les enseñen alguna credencial o alguna identificación, lo hagan. Pero si les preguntan cuestiones relativas al hecho que les tratan de incriminar o les preguntan cuestiones sobre el hecho, pues se reserven su derecho a hacerlo hasta que estén sus padres o algún abogado. Hay un consejo que siempre doy: te podrás arrepentir de lo que dijiste, pero nunca de lo que callaste. Entonces, los jóvenes hoy en día son flanco directo de este tipo de detenciones, y constantemente estamos viendo que hay personas que son incriminadas injustamente por hechos que no cometieron y acusadas de delitos que no cometieron. Por estar en el lugar equivocado, en el momento equivocado y con las personas equivocadas. Es muy común esto, y los padres a veces pensamos que nuestros hijos se encuentran en una casa o que están divirtiéndose en el cine, y realmente están siendo pues acusados de hechos delictivos. Si tú ves que también te puedes alejar como joven, si ves que tus amigos deciden vandalizar una propiedad, robar algo, cometer algún delito, participar en alguna riña, pues lo mejor en ese momento como joven es retirarte del lugar. Es preferible que te digan miedoso, sacatón o lo que el adjetivo que te quieran poner, para que después estés vinculado en un proceso penal.
1: Y que además, licenciado, muchas veces, como bien lo cita usted, y estoy en total acuerdo con esta afirmación que hace, a veces los jóvenes, por andar en malas compañías, por irse más allá de los horarios a los que sus padres o sus madres les dieron permiso, o alguna circunstancia en la cual incluso, como bien lo señala, se suben al carro equivocado con la persona equivocada, pues terminan involucrados en un delito que muchas veces incluso no solo es de una falta al bando, que muchas veces se va a tragedias extremas, y que de pronto pues llegamos a esta realidad, mi estimado licenciado, donde evidentemente sí puede haber personas que sean inocentes de los cargos, pero que al final de cuentas las circunstancias los llevaron a ser partícipes o testigos de algún acto delictivo.
0: Totalmente de acuerdo. También nos ha tocado casos, por ejemplo, jóvenes que piden raite, les dan raite, y resulta que la persona que les dio raite pues poseía o portaba o transportaba drogas o armas de uso exclusivo del ejército, y ya están involucrados en un hecho criminal de lo que antes se consideraba como un delito grave, de prisión preventiva oficiosa. Y bueno, es muy común que pase esto. Es el pan nuestro de cada día los abogados ver este tipo de casos, y para acreditar la inculpabilidad o la inocencia de estas personas, pues realmente, verdaderamente y científicamente es un problema. Muchas veces creen las gentes que, con que diga la verdad el verdadero imputado, que no tiene nada que ver, ya con eso sale en libertad. Y es muy común que los padres lleguen a mi despacho, tu despacho, Maite, y me digan: no, ya va a declarar el muchacho que mi hijo no sabía nada. Y creen que con ese hecho ya inmediatamente los van a dejar en libertad, como sale en las películas, en las series, etcétera. No es así. La no desvinculación o la retractación de alguna persona que se ve involucrada en un hecho delictivo por sí sola no tiene valor probatorio. Esa desvinculación o retractación de alguna afirmación o señalamiento tiene que ir relacionado con otros medios de prueba. Es decir, por sí sola no tiene validez alguna. Entonces, es más complicado de lo que se imagina en el sistema de justicia tratar de salvar a tus hijos cuando se ven involucrados en situaciones de esta naturaleza. Por eso es muy importante, Maite, muy importante que nosotros como padres decirles: oye, es preferible no tomar ese raite, que me hables a mí, pedir un Uber, a subirte un carro que no conoces o de personas que realmente no tienen la certeza de su honestidad.

0: seguridad o de su fiabilidad. Es mejor pedirle raíz a tu papá, despertarlo, decirle que vaya por ti a subirte un vehículo. Es mucho mejor retirarte a un lugar donde ves que hay problemas a quedarte en los problemas por medio de que tus jóvenes te señalen, tus compañeros, perdón, te señalen como miedoso o como sacatón o que te pongan algún adjetivo. Es mil veces preferible, porque de ahí la riña, pues tú sabes que han surgido desde lesiones simples hasta homicidios calificados.
1: Abogado, pues muy importante esta información que nos comparte, y sobre todo pues nos vamos a una frase que a veces se escucha trillada pero que nos sienta a veces en la realidad, y que dice por ahí: la importancia de saber en dónde están las hijas y los hijos. ¿Algún comentario más que quiera agregar a todo el auditorio que lo escucha a través de Uniradio Noticias Mexicali?
0: Yo creo que de forma preventiva se debe hacer una campaña en las preparatorias y en las universidades, para que aquellos jóvenes que pues están en pleno crecimiento, plena adolescencia, que creen que el mundo es fácil, que no va a pasar nada, la palabra clásica del adolescente: no pasa nada, papá, no va a pasar nada, papá. Y ese no va a pasar nada, pues yo lo veo todos los días en el despacho, mete. Y lo veo en casos concretizados donde personas están acusadas, están detenidas, están privadas de su libertad, donde los padres pierden casi el patrimonio para tratar de salvar a sus hijos. Porque, y lo he de decir claramente, una buena defensa, una defensa donde requiera peritos, testigos, videos, etcétera, análisis de digitales y todo eso, pues no nada más es el abogado, también los peritos cuestan. Entonces, antes de generarle todo eso a un padre y eso, hay que enseñarle a nuestros hijos que en cualquier momento pueden pasar cosas, siempre pueden pasar cosas. Y máximo si sales de noche y sales en un vehículo, sales con otros jóvenes de los cuales no tienes control tú como padre.
1: Abogado, le agradezco muchísimo, y por supuesto que nos dé sus plataformas de redes sociales y sus redes para que la gente lo pueda leer, escuchar y ver.
0: Muy bien, pues sí, claro, en Castilla Asociados, mi plataforma en Instagram, en Facebook como licenciado Cuauhtémoc Castilla Gracia. Y en todas mis plataformas ahí estamos esperándolos, en mi teléfono del despacho 686-554-7334, para cualquier persona que ocupe alguna asesoría de esta naturaleza, con gusto los apoyamos.
1: Le agradezco al abogado Cuauhtémoc Castilla Gracia, doctor en Derecho y catedrático de la UABC, a quien por supuesto, primero Dios, abogado, nos escuchamos la próxima semana, el lunes.
0: Primeramente nos escuchamos el próximo lunes. Gracias, maestro.
1: Saludos.
0: Un abrazo para tu auditorio.
1: Gracias al abogado. Por supuesto, así lo puede encontrar como Cuauhtémoc Castilla o Castilla y Asociados a través de sus plataformas. Recuerde, él es colaborador. Y si usted tiene alguna duda, algún tema en particular que quiera que estemos actualizando en temas de derecho, tanto penal, en temas de derecho también que tenga que ver con temas de custodia, cualquier situación que usted requiera saber al respecto, propónganosla acá a través de nuestras plataformas. Le recuerdo la línea del WhatsApp en la cabina, es el 6863-051049. Son las 8 de la mañana, nos dice por acá Fernanda Silva: Fren, feliz cumpleaños, que Dios te bendiga hoy y siempre, consiéntete hoy, mañana y todos los días. Te quiero mucho, te amo, y mucha paz y tranquilidad a tu vida, amiga mía. Te amo con todo mi corazón. Muchísimas gracias por estar al pendiente. Y vámonos en estos momentos, son las 8 de la mañana, a escuchar el resumen de las noticias.
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1: Exigen justicia tras feminicidio de una mujer sargento del ejército en Mexicali. Acusan a su expareja, también militar, de ser el presunto responsable de su muerte. También se manifiestan allegados de Juan David. Piden respuestas de su asesinato a la Fiscalía Estatal. Entrega comunidad LGBT pliego petitorio al Congreso Estatal. Ahí exponen áreas de oportunidad para personas de la diversidad sexual. Dispara mujer a su novio por accidente, estaban forcejeando con un arma de fuego. Mueren dos menores de edad en fatal accidente, el presunto responsable se escapa. No cortes la cola ni las orejas de tus perros, ahí denotan varios aspectos de su comportamiento y además es ilegal. El borrego más viral de internet, el Birrias,

0: Hubo la afluencia que faltaba a las fiestas del pueblo este año. Muchísimas gracias, es momento de que nos vayamos a una pausa, no sin antes recordarle que al regresar tenemos nuestro segmento de bienestar animal con Gente por los Animales.
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1: Muy buenos días. Y bueno, el día de hoy vamos a hablar de un tema que está un poco relacionado al que tratamos en el programa anterior, en donde hablábamos sobre el lenguaje canino, ¿no? Sobre cómo debemos de analizar la postura corporal, de las orejas, la cola, el pelaje, la mirada de nuestros perros para saber si están en un estado de excitación, de angustia, de miedo, de alegría. Esto sobre todo pues para que podamos interactuar de manera sana con ellos, pero también para que podamos identificar cómo ellos se están relacionando con otros animales y por supuesto también con su entorno. Y bueno, por eso es muy importante que nuestros perros tengan sus colas y sus orejas completas, ¿no? Lo hablamos porque, bueno, todavía es común que personas quieran cortarle estas partes a nuestros perros para que se vean más bonitos, para que se vean más agresivos o más peligrosos, o bien simplemente para que, encajen con el estándar de alguna raza, ¿no? Tal como la tienen concebido. Sin embargo, pues esto definitivamente afecta a su bienestar, toda vez que implica el afectar tejido que está sano sin un beneficio médico para el animal, simplemente por una expectativa meramente humana, ¿no? En cuestión de estética, como lo mencionábamos. Para empezar, debemos destacar que esto se encuentra ya prohibido en nuestro estado de Baja California desde aproximadamente el 2014, si no me equivoco. La reciente reforma que hubo este año al Código Penal para el Estado, específicamente el artículo 342 que habla del maltrato animal, incluye en la fracción novena cualquier mutilación sin fines médicos, ¿no? Entonces estamos hablando de que esto es un delito, y es un delito que puede provocar que la persona que lo haya cometido, llámese el tutor del animal o el médico veterinario que realice este procedimiento, puede ser sujeto a un proceso penal, ¿no? Y hacerse acreedor a una pena de 3 a 8.

8 años de prisión y una multa de 400 a 700 UMAS, ¿no? Esto además de quedar inscrito en el Registro Estatal de Agresores de Animales. Ahora, en el caso de los médicos veterinarios, pues es aún peor, porque se establece un agravante indicando que cuando esta conducta sea realizada por una persona médica veterinaria o incluso con alguna persona relacionada con el cuidado o resguardo de los animales o algún servidor público que en ejercicio con motivo de sus funciones lleve a cabo esta acción, bueno, se le va a inhabilitar por un lapso de 6 meses a 1 año para desempeñar pues su profesión, su empleo, su cargo, pero además en caso de reincidencia se le revocará de forma definitiva la autorización o licencia correspondiente, ¿no? Entonces estamos hablando que dentro del catálogo de conductas que pueden considerarse tipificables es una de las más graves, porque actualmente el artículo se divide prácticamente en dos partes, digamos las menos graves y las más graves, y esta forma parte de las más graves, ¿no? Entonces, es importante que tengamos esto en contexto porque pues todavía hay muchas personas que desconocen que esto está tipificado. Entonces debemos saber que podemos estar sujetos a un proceso penal en caso de que llevemos a nuestro perro a que le corten cola o a las orejas, ¿no? Entonces, principalmente, ¿por qué la gente empezó a cortar colas u orejas? Bueno, sobre todo por cuestiones de estándares estéticos para ciertas razas, ¿no? Sobre todo los Dobermans, Boxers, algunos Schnauzers, Pitbull y algunas otras razas que, bueno, las personas consideran que las orejas erectas o la cola extremadamente corta son características naturales, ¿no? Incluso en ocasiones, hace al menos algunos años nos parece incluso raro ver a estos animales con las orejas y la cola completa, ¿no? Pero el que estemos acostumbrados a verlos de esa manera no significa que hayan nacido así. En realidad no hay beneficios médicos registrados que nos digan que cortar colas u orejas es algo benéfico, salvo que haya una razón muy específica de índole médica que nos indique el veterinario, pues que es es necesario cortarle por una cuestión de bienestar, y vamos a hablar de eso un poquito más adelante. Incluso la Asociación Americana de Médicos Veterinarios afirma que, bueno, no ha encontrado beneficios demostrados para el perro que justifiquen este procedimiento que considera cosmético, por lo tanto se opone a esto, ¿no? Este no es un procedimiento quirúrgico que produce dolor y, por supuesto, riesgos también. El corte de cola es una amputación. El corte de orejas implica una cirugía, anestesia y, bueno, posteriormente un proceso de cicatrización. Puede requerir vendajes, fijación de las orejas durante semanas, por lo que existen riesgos de dolor, de infección y complicaciones quirúrgicas, ¿no? Y hablábamos un poquito antes sobre que esto no significa que nunca se le pueda amputar una oreja o una cola a un animal, y es por eso que el tipo penal que establece en el código nos habla de las mutilaciones sin fines médicos. Esto quiere decir que puede haber mutilaciones con fines médicos que, por supuesto, pueden estar permitidas. En ocasiones esto es necesario debido a algún traumatismo grave, algún tumor, necrosis, lesiones que no pueden repararse u otras enfermedades que hayan sido diagnosticadas por un médico veterinario, ¿no? Entonces, como conclusión, podemos hablar de que la cola y las orejas, pues otra vez, forman parte de este lenguaje corporal, y por lo tanto, pues también recordar que un aspecto muy importante del bienestar animal que no se limita solamente a evitar las enfermedades de los animales, sino que incluye el permitir que el animal pues conserve estructuras y capacidades que utiliza normalmente para interactuar con su entorno, como lo son la cola y las orejas, ¿no? Entonces, recordar que los perros se comunican con todo su cuerpo, la posición de la cola y de las orejas nos va a ayudar a reconocer esos estados de relajación, de miedo, alerta, inseguridad o tensión. Y entonces, bueno, ¿qué pasa cuando nosotros amputamos estas partes por razones estéticas? Pues evidentemente dificultamos que estos perros se comuniquen eficazmente con otros perros, y por supuesto que las personas pues podamos identificar de mejor manera el estado de nuestro animal para actuar.

en consecuencia. Entonces, puntualizando, las orejas y la cola, bueno, son parte del lenguaje corporal del perro. Cortarlos por estética, pues implica modificar permanentemente a un animal que está sano, salvo que sea por un con un fin médico, ¿no? Como lo mencionábamos anteriormente, actualmente no hay una evidencia suficiente de los beneficios médicos que justifiquen el corte cosmético de orejas o cola. Otra vez, cuando es por cuestiones cosméticas y no médicas, ¿no? E incluso las principales asociaciones veterinarias se oponen a este tipo de procedimiento. Y bueno, recordar que en Baja California el Código Penal contempla como delito de maltrato o crueldad animal las mutilaciones sin fines médicos. Por lo tanto, quienes lleguen a incurrir en este tipo de conductas, pues pueden ser sancionadas con una pena de prisión y multas como las que comentábamos antes, ¿no? Y bueno, durante mucho tiempo modificamos la apariencia de los perros porque así creíamos que debía de verse determinadas razas. Hoy afortunadamente tenemos más información sobre el bienestar y el comportamiento de los animales y podemos entender cómo las orejas y la cola no son accesorios, sino que evidentemente, bueno, forman parte de su cuerpo, pero que también tienen una función muy importante dentro de la comunicación de los animales. Así es que, si no existe una razón médica para retirarlas, permitir que el perro conserve su anatomía natural, pues es también respetar la forma en que este animal se expresa, o más bien expresa quién es y cómo se siente, ¿no? Entonces, pues muchísimas gracias, Maite. Igual recordarle a la gente, cualquier duda nos puede contactar a través de nuestra página en Facebook, Gente por los Animales AC, vía WhatsApp al 686-06-9264. Recordar que no es un número telefónico, solamente atendemos mensajes escritos o de voz. Y por supuesto, a nuestro correo electrónico, genteporlosanimales@gmail.com. Gracias y nos vemos.

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1: Muchísimas gracias por continuar con nosotros. Gracias a la gente que se está reportando, que se está comunicando. El WhatsApp en la cabina, 686-305-1049. Gracias a toda la gente que me anda felicitando por mi cumpleaños. De verdad, Dios les multiplique todos esos buenos deseos que nos están haciendo llegar a través de nuestras plataformas y, por supuesto, también a través de Uniradio Noticias Mexicali. Dice Amalia Luna: hola, Maite López, muy buen martes y todavía estará el calor. A cuidarnos, saluditos, muchísimas gracias. Dice por acá Alfonso Durán Moya: ya debería de estar haciendo frío, Maite. Sí, pues mire, todos pensábamos que sí, ya para estas fechas ya estaríamos. Yo regularmente en la fecha de mi cumpleaños yo ya ando con suetercito, ya en la noche y en la mañana ya anda uno ahí con su suetercito por lo menos, o ya inclusive a veces nos ha tocado un chamarrazo, pero no, fíjese, este año definitivamente el calorcito no se nos quiere ir. Y hace unos instantes ya lo decía el capitán René Salvador Rosado de Protección Civil en Mexicali, pues todavía esta semana veremos temperaturas que superen los 40 grados centígrados. Y mire, vámonos de inmediato con la información de la nota roja que ha surgido las últimas horas. Fíjese usted que el pasado fin de semana ocurrió un accidente de tránsito que dejó a dos menores de 15 años de edad sin vida y otros cuatro lesionados. Los hechos ocurrieron sobre la carretera de las inmediaciones del ejido Vicente Guerrero en el Valle de Mexicali. El presunto responsable viajaba a bordo de un pickup Tacoma de color blanco y abandonó el vehículo y se dio a la fuga. Aparentemente un familiar pasó por él. Uno de los lesionados manifestó que se estaban paseando en motocicletas cuando una de ellas tuvo una falla mecánica, por lo que al comenzar a empujar el pickup los embistió y la parte de atrás fue impactada. El caso ya pasó a manos de la Fiscalía General del Estado, que se encuentra investigando el incidente. Y mire, una pareja que estaba forcejeando con un arma de fuego cuando presuntamente la mujer le disparó por accidente y privó de la vida a

0: su novio. La fémina fue detenida por autoridades de la policía municipal. Los hechos se registraron la madrugada del domingo en el poblado de Paredones, en el Valle de Mexicali. Conforme al parte policíaco, la mujer identificada como Montserrat relató que su novio le había hablado porque recibió una amenaza de que lo iban a levantar, por lo que acudió al lugar donde este se encontraba. Ambos se encontraban a bordo de una vagoneta de color gris transitando por el poblado cuando el hoy fallecido observó un pick-up de color rojo de modelo reciente. Dijo que los tripulantes eran los que lo habían amenazado. Sacó un arma de fuego y la mujer comenzó a forcejear para intentar quitársela. Sin embargo, el proyectil se disparó e hirió al hombre, quien fue declarado sin vida por parte de paramédicos de la Cruz Roja. Montserrat alertó a sus familiares de lo sucedido y realizaron el llamado correspondiente al número de emergencias. Y en otro orden de ideas, mire usted, Laura Guadalupe N. fue detenida por autoridades municipales al presuntamente seguir y chocar el vehículo de su expareja sentimental. Cabe destacar que el sujeto ya había expuesto a la mujer por causarle daños en su automóvil en otra ocasión. Los hechos ocurrieron entre las vialidades de la calzada Cetis y Novena, en las inmediaciones de la colonia Compuertas en Mexicali. Al llegar al lugar, los oficiales encontraron los dos vehículos obstruyendo el carril de circulación, por lo que descendieron y se entrevistaron con los conductores, un hombre y una mujer. El primero explicó que estaba llegando a su casa cuando observó a Laura a bordo de la camioneta MG modelo 2024 con placas de Baja California. Con el fin de evitarla, narró, continuó su marcha, pero ella comenzó a seguirlo y fue hasta el punto antes mencionado en donde le cerró el paso chocando su automóvil, causando daños en el guardafango delantero y del lado izquierdo y la puerta del mismo lado. Y mire, a 140 días del homicidio de Juan David Ballesteros, su familia se reunió la tarde del domingo en la Fiscalía General del Estado para colocar pancartas con el rostro del joven exigiendo justicia. Lizzy Ballesteros, prima de la víctima, refirió que están cansados de acudir todos los días a la Fiscalía para solicitar avances en el caso de Juan David y que les indiquen que aún no hay mayores datos. Mencionó que la Fiscalía no está realizando su trabajo correctamente, debido a que se tenía conocimiento de grabaciones de las cámaras de seguridad en la zona donde fue encontrado el vehículo del joven, y apenas hace una semana fueron solicitados. Actualmente hay dos personas detenidas como presuntos responsables del homicidio, pero al no contar con una sentencia condenatoria, no es obtener justicia, dijo Lizzy. A Juan David le arrebataron la vida por disparos de arma de fuego por dos sujetos que se hicieron pasar por interesados en un vehículo BMW que el joven estaba vendiendo. Esto ocurrió el 17 de mayo de este año en el fraccionamiento Jardines de la Progreso en Mexicali. El automóvil fue robado y localizado abandonado una semana después en el fraccionamiento Villas del Rey. Esto es lo que nos dice la prima de la víctima.
1: Son 140 días de mi primo y 140 días sin justicia para nosotros. Estamos cansados de tener que venir todos los días a fiscalía y que no, y que no haya ningún avance. El más que tengamos abogados, que si abogados del diablo, ningún avance el caso, porque la fiscalía no está trabajando. En el informe de la fiscal Andrade, en donde decía tener nueva tecnología, nuevos métodos de investigación, lo cual nosotros no lo hemos reflejado en el oficio de mi primo, porque pues no hay un avance. También presumieron una disminución del 25% del homicidio, pues no sé de qué mexicanos estaban hablando. A mí me falta mi primo en mi casa, a nosotros nos hace falta San David, entonces no sé de qué 25% menos están hablando. Y si es así, que hay una reducción del 25%, entonces ¿por qué no pueden darle la atención que merece la investigación de la tarjeta de mi primo? Si hay una reducción, pues tiene que tener el tiempo, tiene los recursos, el conocimiento, tiene todo para investigarlo, pero no lo están haciendo. Sabemos que hay algunos videos que desde el día de cuando abandonaron el carro, que fue el 27 de mayo,

0: ahí está lo que nos dice la prima de la víctima, Itzi Ballesteros, y en este caso, pues tras el homicidio de Juan David Ballesteros, este joven que pues lamentablemente creyó en las mentiras de unos sujetos que se hicieron pasar por interesados en comprarle el vehículo que iba a vender, cuando llegan supuestamente a, como coloquialmente decimos los mexicanos, a calar el vehículo, a verlo y sobre todo pues llevarlo a dar una vuelta. Es ahí cuando ocurre el homicidio, abandonan el cuerpo del joven aún malherido, el que todavía estaba con vida, en un punto de esta capital. Posteriormente se dan a la fuga y después, ya cuando era atendido en un nosocomio de la zona, se entera la familia que lamentablemente Juan David había perdido la vida. Estaremos al pendiente de la información que se dé en el curso de estas averiguaciones. Vamos a una pausa, regresamos en breve con más información.
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0: Gracias por continuar con nosotros y mire, entregan organizaciones civiles y marchas de la diversidad sexual en Baja California pliego petitorio en el Congreso del Estado. Este documento, que contiene 19 páginas, conforma distintas demandas y solicitudes recolectadas a partir de comités realizados en el Estado, en donde se exponen diversas áreas de oportunidad para las personas de la diversidad sexual. Así lo declaró el regidor del Cabildo de Mexicali, Alfredo Wong, quien pues estuvo encabezando esta entrega y que además explicó algunos de los aspectos que se consideran en este pliego petitorio que fue entregado a diputadas y diputados del Poder Legislativo de Baja California.

0: Sí, efectivamente, son distintas asociaciones civiles y organizaciones de marchas de la diversidad sexual a nivel nacional. De ahí la importancia, pues, de esta cumbre que se realizó aquí en Baja California, en donde el objetivo principal es trabajar sobre temas muy específicos que le siguen doliendo a nuestra población de la diversidad sexual y de género, no solamente en Baja California, sino en todo México.
1: ¿Cómo cuáles son algunos temas?
0: Podemos hablar acerca del tema de salud, del acceso y del derecho a la salud. Podemos hablar también acerca de el acceso al trabajo, la justicia para las personas de la diversidad sexual y de género, entre otros que estarán entregando las asociaciones civiles en el pliego petitorio que se entrega el día de hoy.
2: Gracias, ahí está la información, por supuesto le estaremos dando seguimiento. Gracias al buen Daniel Reséndiz, también colaborador de este espacio de Uniradio Noticias Mexicali, quien ya nos mandó saludar en el marco del cumpleaños. Muchísimas gracias a toda la gente que se tomó un minutito de su tiempo para desearnos buen cumpleaños, de verdad, todas esas bendiciones, que Dios se las multiplique a usted y a su familia. Vámonos en estos momentos a escuchar también qué está pasando en el mundo de los espectáculos con mi compañero Ángel Tanori.
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4: Ben Affleck sorprendió durante una entrevista con Sopitas al hablar sobre su dificultad para pronunciar palabras en español. El actor, quien promociona la película Animales, bromeó al asegurar que prácticamente todas las palabras del idioma representan un reto para él. Majo Aguilar se prepara para cumplir uno de sus mayores sueños, presentarse en el Auditorio Nacional. La cantante consideró que este concierto representa una respuesta del público al trabajo que ha realizado durante años y agradeció el respaldo de sus seguidores, destacando la relación que ha construido con ellos. Bruce Willis reapareció en una nueva fotografía compartida por su esposa Emma Henning Willis durante la Semana Mundial de Concientización sobre la Demencia Frontotemporal. La imagen muestra al actor alejado de los reflectores mientras continúa su vida privada junto a su familia. Patty and Zero de Taylor Swift debutó en el primer lugar de las listas Billboard Global 200. Con este lanzamiento, la cantante suma 8 liderazgos, empatando con BTS, y alcanza 5 primeros lugares en Global Excel US, convirtiéndose en la solista con más liderazgos. Soy Ángel Tanori, para más información, visite la sección Fama en uniradioinforma.com.
2: Ya son las 8:29 de la mañana, ya nos vamos. Acá en los controles mi compañera Edith Arroyo La Bombón, su servidora Maite López, leonanoticias.mx. Gracias de verdad. Gracias mi Bombi, gracias al buen Ariel, gracias a toda la gente que se comunicó, que se reportó. Gracias de verdad por hacer mi cumpleaños por esta mañana de este 6 de octubre del 2026, bien ameno. A mí no me da pena decirlo, estoy cumpliendo 38 añotes de edad, así es que pues bienvenidas estas 38 nuevas vueltas al sol. Por supuesto que Dios me presta vida, pero también sobre todo que me preste mucha salud para poder pues realizar todas las actividades que uno se pone y se propone, ¿verdad?, para la vida. Gracias a toda la gente bella que nos mandó su mensajito, que nos deseó un buen cumpleaños, pero sobre todo gracias a toda la gente que todos los días nos escucha, porque pues eso es lo que nos permite también todos los días vernos, hablarnos, apapacharnos a través de esta señal de La Invasora en Uniradio Noticias Mexicali. Gracias por hacer mi cumpleaños bien bonito, de verdad, y primero Dios, nos escuchamos mañana en punto a las 7 de la mañana, ya sabe, aquí a través de Uniradio Noticias Mexicali, no hay más. Recuerde usted, por favor, la noticia no descansa, porque nosotros somos voz de quien no la tiene. Muy buenos días, gracias.
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Bueno, me colgaron.

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3: Buenos días, dice. ¿Dónde está? Y Melita dice, buenos días, ¿dónde anda? Que no me escucha hablar. Aquí estamos, lo que pasa es que andaba atendiendo hoy un asunto de vital importancia para mí, ¿verdad? Para mí. Y sí, porque, pero luego les platico. Yo soy tan chismoso que hasta lo que no les quiero platicar les platico. Pero bueno, gracias, Melda. Le mandamos un besote porque se lo acomode donde le haga falta, donde sienta necesidad, donde sienta que le hace falta el calor de tu cuerpo junto al mío. Esa es otra cosa. Mi compa Alonso, ¿qué dice Alonso? ¿Qué anda haciendo el Alonso? Anda vendiendo mazapanes. Compa Alonso, anda vendiendo mazapanes, muéganos, garapiñados. ¿Qué anda haciendo?
4: Feliz cumpleaños, señorita Maite.
3: Oh, era para felicitar a Maitecita. Y yo, el otro boleto, ayer le dije yo al Bombón, oye, no felicitamos a Maite. Y me dice el Bombón, esta es mañana. Yo, perdón. Y yo andaba con la marca equivocada. La oficial Panchita dice, buenos días, mi paisa. La oficial Panchita apenas saliendo de jalar. Saludos por usted. Y le mando un besote. No, usted sí, tenga cuidado, no se lo ponga, que sea nomás en el cachete, porque no vaya a ser que luego me quiera hacer manita de coche. Vamos con el 2x1, Fierro Fly. Vamos con esto. Tenemos entonces en este momento dos artistas, dos intérpretes, dos grupos, dos cantantes. Yo no pierdo. Con este 2x1 no hay manera que yo pierda, porque son mis dos grupos de música norteña favoritos. Bueno, ¿sí es verdad? Son mis dos grupos de música norteña favoritos del mundo mundial. Por un lado, la música de Intocable, que me gusta mucho. Ricky Muñoz me cae gordísimo, porque es un sangre de coche, no lo puedo evitar. Tan gordos que me caen los ricos y voy que bailo para allá, qué bárbaro. Y por otro lado, el que...

creo yo que es el grupo que más me gusta de música norteña. El grupo que vale lo que pesa, pesado, y podemos escuchar dos canciones de Beto Zapata y compañía, o dos canciones de Ricky Muñoz, El Insoportable y compañía. Todo es cuestión de que usted se reporte a través del teléfono de la cabina 6863051049 y nos diga de cuál grupo quiere escuchar dos canciones seguidas. ¿Qué dice mi compa Enrique? Enrique y sus muñecos, pesado, cholo, mi compa Lalo también nos manda por ahí el bidón. Vamos a escuchar dos de pesado, ya decía yo, tanto escándalo tenía que ser por algo. Ahorita les platico el chisme, traigo un chisme. Bueno, vamos a la música de pesado, si tú no puedes vivir un día entero sin mí. 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
1: En el 2x1 del grupo que vale lo que pesa a través de la Invasora llega nada más y nada menos esto que se llama La Batalla. Saludando para todas las mujeres que andan batallando, que andan trabajando, que todavía están chambeando. ¡Vámonos!

espacio huele a pieza. A toda la gente que ya empezó el fin de semana desde el tomartes, bienvenidos y bienvenidas. Únicamente faltan 30 minutos, media hora para que sea legal. Aguanten la temblorina, ahí les va.

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1: Oye, no vas a dormir en Venezuela, ¿sabes dónde estás y cómo estás? Quisiera. Saludos para la gente que manda el WhatsAppazo. Écheme el WhatsAppazo, canal 6863-05-1049. Saludos para Fernanda. Guay, chocorrita, chiquitita, maldita. ¡Woo!

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1: ¡Hoy no más! Llegó Don Lalo Mora, el rey de mil coronas. Oye, se me había pasado a preguntarle, ¿qué, para usted, qué es un domingo chilo? ¿Qué necesitas tú para que el domingo esté chilo? Mándame mensaje de WhatsApp 6866-0510-49. ¡Ánimo!

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para que le atropelle. Ganar de el tráfico, el reportero, la carencia de lunes y calihuecha por la línea normal, 40 minutos de tiempo de espera. La red y ley presenta 50 minutos de demora, la centro y 15 minutos, en la peatonal 15 minutos. Ahora si quieres irte por el tango, la garita Mexicali, zona centro, presenta 1:45 en la normal y la red y ley son lo mismo, ya ves que están pegaditos los carriles. Luego, la Sentry 10 minutos y la peatonal 15 minutos. Si ven al Galáctico, tráigame un pudín de tapioca, no se agacho porque la almita ya no se reporta. Hasta aquí mi reporte, yo soy el Capitán Peligro. ¡Ey! ¿Qué les dije? ¿Quién les dijo? Yo les dije, si usted va, cobró con dólares, cayeron en sus manos, en sus garras, ¿verdad? Algunos dólares, cuídelos, guárdelos, clávelos. Si no los puede gastar, no los gaste. ¿Sabe por qué? El dólar sigue subiendo, carnal. Y de aquí a diciembre, la expectativa es eso, que siga creciendo. Ya en enero veremos qué pasa, porque de aquí a diciembre no parece que vaya a bajar. Hoy el tipo de cambio en garitas mexicanas a la compra, 16 pesos con 80 centavos. Lo va usted a encontrar en 16.60, incluso en algunos lugares hasta 16.50. yo le recomiendo, si tengo algo que recomendar, si usted le van a pagar con dólares, diga, no, te lo agarro 16.50, porque ahorita el dólar está fluctuando. Utilice esa palabra, fluctuando, se ve bien acá, hasta parece que se sabe. Y a la venta, el dólar anda en 17 pesos con 10 centavos. Hay lugares donde, y casas de cambio, sobre todo, donde usted lo va a encontrar en 17.50 hasta 17.60, y hay negocios que ahorita le están pagando hasta 17 pesos con 80 centavos a cambio de sus dólares. Ok, si usted los quiere, tiene que pagar con dólares, busque los negocios donde le paguen el dólar más caro, porque ahorita andan pagando 17.50, 60, 70, incluso 17 pesos con 80 centavos. No le voy a decir dónde, ¿verdad? Pero hay negocios donde uno pone gasolina y te la agarran a 17 pesos con 80 centavos. Está bien, está bien. Digo, si puede guardarlos, guárdelos. Porque, pues este mes y el que viene, no trae otro, no le trae todo uno más que para arriba, la neta. Pero si los quiere que gastar, busque donde le pagan más. Este es el consejo financiero que tengo el día de hoy. Ay, yo qué voy a saber de finanzas. Pero bueno, carnalitos, oye, yo les quería preguntar, carnal, fíjate. Yo me imagino un dominguito, de entrada para mí un domingo chido es como, me levanto a las 10, 11 de la mañana. Hey, antes decíamos, no, después de que se acabe el Chabelo, yo no me levanto. Bueno, pues ya no hay Chabelo. Levantarme a 10, 11 de la mañana y decir a los morros, ¿qué onda? ¡Vamos a Felo! Ah, jefe, ¿qué onda anda haciendo hasta Felo? ¡Ándele, aliviánense! Y ya los convences y los trepas a la troca. Cierro para San Felo, una carnita asada, una listona frita, o sea, ¿cómo es tu domingo chilo? Platícame qué tiene que tener tu domingo para que esté chilo. Vámonos con más buenas rolas, hoy no más, mi compadre. ¿Qué digo mi compadre? Mi amigo, mi camarada, mi hermano, brother, uña y mugre, somos el vaquero de Monterrey. Oh, qué bonito suena. A través de la invasora 104.9, es el vaquero de Monterrey. Y hágale como quiera.

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0: tengo un comentario en mi Facebook de Ricky Martin. ¿Será cierto tú? No, es cierto, un vato que se llama Ricardo Martínez, ¿verdad? Pero, ¿qué se necesita para que un domingo esté chido? ¿Qué necesitas? Bueno, a mí, la neta, te digo, despertarme después de las 10 de la mañana. 10, 11 de la mañana, que el quemado llegue temprano. Compa, aquí está un coctelón de lote, un coctelón de camarón, o una birria acá, así. ¿Por qué? Porque tienes que decir que mi compa el quemado anda vendiendo birria y cocteles de camarón. Bueno, ustedes no sabían eso, pero ahora ya lo saben. Bueno, el caso es que necesito levantarme 10, 11 de la mañana, echarme un coctelito de camarón o una birria. Creo que prefiero una birria últimamente. Bueno, luego ya volverme a encerrar, poner la tele acá mientras estoy echándome mi desayuno en la cama. Así es. Ya después de las 11, 11 y media, 12, chapulín. ¿Qué onda, morro? ¿Vamos para San Félix? No, pues que sí, bueno, pon tú que los morros no quisieron ir. Bueno, pues vamos a dar una vuelta. Y para mí, la neta, a mí me encanta chacharear. Y los domingos, lo que está chido para mí es ir a chacharear a los tianguis. Neta, me caen un chorro los sobre ruedas. ¿Por qué? Pues porque soy naco. Así de fácil, nada más por eso. Ya tengo mensajillos de WhatsApp, aguante, tengo el mensaje.
1: Buenos días, señor Papo.
0: Cholito, te andas cuajando. Buenos días, señorita. Ahí está, el besototote para la muchacha. Dice, buenos días, canal Cholo. Dice, qué bueno, qué hace falta para que un buen domingo esté chido. Unos taquitos de borrego, ¿cómo no? Sí, la neta es que los tacos de borrego están diseñados específicamente, científicamente y tecnológicamente. No, la neta, los tacos de borrego están diseñados para un domingo en la mañana. ¿A poco no? Te comes unos tacos de borrego cualquier otro día, no te saben igual. Neta, tiene que andar uno falto de cocción, tú sabes, con la pila baja, falto de vitamina T, y no de esa, de la líquida, acá. Tienes que andar así como con depresión. No, con depresión post-party, crudo pues, para que los taquitos de, mira, los taquitos de borrego, mira, entran solos hasta caminando. Dime, ¿qué es lo que te hace falta a ti para que un domingo esté chilo? Mándame mensaje de WhatsApp 305-1040.

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2: Hola, Lucecita dice que si le podemos dar más información sobre el evento de los países. No, se llama Festival Cultural. ¿Cuándo va a ser, bombón? El 17 de octubre. Va a ser ahí en el bosque de la ciudad. Ahí vamos a andar todos. Yo no sé si tú vas a ir, pero ahí vamos a andar todos. Si quieres ir, estás invitada, para que veas que somos buena onda. Oye, dice Cholo, yo con un menudo y con mis carnales juntos, dice, y de pilón, unos tacos de cabeza. Y me, no, pero es que a mí el menudo me gusta como para la tarde, ¿sabes cómo? Y en la mañana te levantas, 9:10 de la mañana, es más, 10:11 de la mañana, te echas unos taquitos de birria o unos taquitos de carne asada. No, de carne asada no, porque está muy bien. No está para desayunar. Mira, unos taquitos de bodego o de cabeza. Yo la neta mejor prefiero de cabeza. Con una salsita verde, cilantrito y cebollita picadito acá. Y un limoncito. Y eso sí, no puede faltar, acompañando mis tres tacos de cabeza, un cocón de vino, pero de medio litro. O sea, no me salgas a mí con que, ay, que huele de soy. Nah. De vidrio, grandote, así. Y bueno, ya después de que te echan los taquitos, el desayuno, ¿qué es lo que procede? Pues ir a un volteón. ¿A dónde? Una plaza, un centro comercial. En lo particular, yo prefiero los sobre ruedas. Yo siempre lo he dicho, en el sobre ruedas encuentras de Tokio, Japón, China y Hong Kong. Y si no me cree, vaya y dése una vuelta por el sobre ruedas cerca de su cantón. Ahí encuentras verduras, comidas, carne, ropa, zapatos, juguetes, electrónica. Es más, hasta la cura del cáncer un día la van a descubrir ahí en un sobre ruedas, neta. Te lo juro, es más, ya me dejo. No, mejor no. Bueno, en fin, el caso es que yo un buen tiempo de sobre ruedas, que se ven las 12 una, y dices, ¿qué onda? Como que ya está siendo hombretetita, ¿no? Simón, neta que sí. Ah, bueno, pues qué. ¿Armamos una carnuca asada o qué rollo? ¡Fierro, Fly! Te tienes, como es nomás para la family, 3 kilitos, 4 kilitos, pues si vas a invitar al vecino, 5 kilitos. 5 kilitos de carnita es para 10 personas, y si son de buen diente, pues pon tú que 4, ¿no? Y ya te compras tu paquete de uvas. ¿Por qué? Yo no sé por qué, pero aquí en Mexicali no puede haber una carne asada sin uvas, ¿sí o no? Y apenas le vamos pegando al mediodía. ¿Cómo es un domingo chilo para ti? Mándame mensaje 6863051049. Te digo que ando en modo de vacaciones, yo no sé qué traigo.

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1: ¡Oro! ¡Tú me has cambiado por oro! Oye, la raza se está manifestando. Dice que hace falta por un dominguito chulo. Dice, Cholo, a mí me hace falta mi hija que se fue para los Estados Unidos y no la he visto en persona. Bueno, hay que hacer una videollamada, pero no es igual, la neta no. ¡Ánimo!

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3: Y ahora, señor, señora, niño y niña, vamos, vamos, vamos a las noticias más virales. ¿Usted sabía que Yair salió de la casa del famoso, verdad? ¡Esa es la número uno! La salida de Yair de la casa del famoso sigue dando de qué hablar. El cantante sonorense, pues, terminó en el sexto lugar después de permanecer 68 días dentro del reality. Ahora, la gente anda muy enojada en todo Sonora. Querían que Yair ganara. Yo creo que le va a pasar lo mismo que en la academia. Sigue siendo Yair el campeón sin corona. ¡Número dos! Otra que ganó fue Mariana Ochoa, ¿verdad? Usted lo sabe. Ganó la casa de los famosos y se llevó... ¿Cuánto creen ustedes que se llevó? ¡4,000,000 pesos! Bueno, además obtuvo 10,825,542 votos. Ojalá fueran pesos, ¿verdad? Pero no. Así se coronó como la campeona de esta temporada, llevándose el premio de los 4,000,000. ¡Número 3! Oye, la que ayer dijimos que está embarazada y dijimos, cómo dio la noticia, pero no hubo tiempo de dar los detalles. Bueno, pues Camila Fernández está embarazada en un concierto en Guadalajara, un concierto de su señor padre, Alejandro Fernández. Ella se sube al escenario y cuenta la historia de cómo interpretaba una canción junto con su abuelo, don Vicente Fernández, hermoso cariño, y ahí en medio de la canción dijo: oye, ¿y qué se siente que vas a ser abuelo otra vez? Le dice: ¿qué? ¿Qué? Así se quedó Alejandro Fernández. ¡Número 4!

Oye, Fuerza Regia va a recibir el premio Billboard de Vanguardia. Hablando del regional mexicano, sigue conquistando el mundo. Fuerza Regia acaba de recibir una noticia grande. El grupo será reconocido con el premio Billboard Vanguardia durante los premios de Billboard de la música latina 2026, que se llevarán a cabo el 22 de octubre en Miami. Fíjate. Número 5. La granja VIP llegó pues con un nuevo habitante y tiene cuatro patas. Para cerrar con una nota pues ligerona, la granja VIP sorprendió a los participantes con un nuevo integrante. Los viajeros esperaban a otro famoso porque la producción les dijo, les tenemos una sorpresa, Pues resulta que le llevaron un perrito rescatado que se convirtió en el habitante número 21. Un pequeño animal ya comenzó a ganarse el cariño de los participantes y del público, convirtiéndose en uno de los momentos más comentados del reality show. Hasta aquí las 5 notas más virales del espectáculo y la música grupera. Vámonos con buena música, porque a eso vino usted a la invasora. Sigo preguntándole, para usted, ¿cómo es un domingo chilo? Mándeme mensajes.

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2: ¡Hola, qué buena pieza! Yo creo que corría el año del 2018-19 cuando escuchamos al señor Bigotón, el Chapo de Sinaloa, si te ganas.

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1: ¡Ay, no más, su majestad la brisa! Mi compa dice, Cholo, un domingo perfecto sería un buen desayuno con una caguamanta de... No, loco, andas con la marca equivocada. Por esa misma calle, vete derecho hasta que llegues a la Lombardo Toledano, ahí está la mera caguamanta chila. ¡Sobres!

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menos 40 grados el día de hoy. Ya habíamos dicho que esta semana vamos a rondar más o menos esa cifra. Pero ya no se siente tan zarra. ¿Por qué será? Porque el airecillo ya está un poco más frío, ¿verdad? Aunque hace mucho calor. Bueno, en este momento la sensación térmica es de 35 grados cuando la temperatura es de 36, el promedio. Entonces, como hace airecito, pues se siente un poquito más fresco. Ahí está. Bueno, carnales, ahí está. Va a estar calientito, pero la neta no está zarra. O sea, 40 grados aquí en Mexicali, pues es como lo normal, ¿no? O ando mal. Bueno, la racilla ya me manda mensajitos, dice... Fernanda dice, un dominguito chino es de muchos chuchulucos, palomitas, sodas, unos bongles. Morra que le dice bongles a los boles, ha de ser de Pueblaquistán, yo no sé. Bueno, unas alitas, unas salchichas con... ¡Ay, no! Pues no quieren nada, no, ya se ha ido, guacha. Ya se metió unas palomitas, unos boles, unas alitas, unas salchichas con salsa. Y unos... ¡Ay! Todavía dice, más tarde, unos taquitos. ¡Ah! Mira, ¡ay, papos! Unos bolis de los que vende Doña Alma. Y mira nomás, todo quiere. Oye, sale bien caro. Qué bueno que... Yo espero que el marido se... Bueno, hasta ahí ya, no voy a decir más. Mario Plumel dice, buenos días, Cholo. Buenos días. A las 10:45 de la mañana, de nomás. ¡Qué agusticidad! Trabajo que no deja para levantarte a las 10:45 de la mañana. No es trabajo. Renuncia, búscate otra cosa que hacer. Lucecita dice, un domingo chino disfrutando en familia con tranquilidad. Bueno, está bien. Sí, pues, pero qué más, o sea, ¿qué actividades pueden hacer que tu domingo sea un domingo chino? Así como... excepcional, ¿sabes cómo dije? Excepcional. Dice el Mario que anda repartiendo. Oye, ahí te encargo, pedí unos cables, ¿no? Y si te llegan a la casa, te encargo. Ahí me los tiras por un lado del cerco, ya sabes. Bueno, ahora pues con más buena música, seguimos en la invasora, 10 de la mañana, 46 minutos. ¡Ay, no! ¡Hoy no más! ¡Hoy no más! ¡Esas no! Porque me pongo caguamón.

Oye, dice, oye, yo estoy más bien, dice, entro a las 7 de la mañana, salgo a las 5 y a veces tengo que entrar 2 horas antes y ni me pagan. Algún beneficio de tener, carnal. O sea, todo se paga en esta vida, carnal. Usted échale ganita, vámonos con la banda Triguera, échale ganas, el invasor, súbale.

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1: Hoy nomás, 10 de la mañana con 54 minutos, saludos a mi compa, dice, mándale saludos al compa Ambrosio. Bueno, pues saludos al compa Ambrosio para la gente que nos escucha en el Valle de Mexicali. ¡Ánimo!

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2: Sí, señor, señora, niño, niña, loma, caballero, chiquillo, chiquilla, le tengo lo mejor de la información nacional, regional e internacional en un solo espacio, porque tenemos esto que se llama Cholo News. Y vamos con la primera. Recupera la labor del patrón 500 cacles robados al del trenzudo. Los rateros dijeron patitas, pa' que te quiero, y se pelaron. Y número dos, al botiquín un ruco que se metió en un despacho de abogado. Ese vato, no, te les voy a contar todo y les tengo toda la información. Además, detiene la Dirección de Seguridad Pública de Mexicali a dos malandrincillos por robo vivienda. ¡Que los amarren como puercos! ¡Ah! Bueno, vamos con la información, ¿no? Ahí va. Recupera la Border Patrol. La Border Patrol, canal. 500. ¿Cuántos eran? 500 tenis. Una cadena de manta como la que trae el señor. Y 500 tenis. Bueno, 500 tenis de una marca. ¿Para qué digo la marca? ¿Qué importa? Se los habían robado del trenzudo, carnal. Fíjate, dos sujetos que viajaban en una Palio blanca a cargo, una camioneta blanca de carga, pues una panadera, pues acá, andaban por la carretera interestatal número 15, a la altura de Indio, California. Lo hacían de manera peligrosa, zigzagueando, y como estuvo a punto de causar un accidente, elementos de la patrulla fronteriza del sector del centro California les marcaron el alto. Por el bien de la seguridad pública. Pero al frenar, el chofer y el copiloto perdieron patitas, pa' que las quiero. Salieron corriendo los vatos. No fue posible perseguirlos, por lo que se procedió a revisar la furgoneta, dentro de la cual se encontraban cientos y cientos de cajas de pares de calzado deportivo de alta gama, por lo que al sospechar que pudieran ser robados, se contactó con la policía ferroviaria, informó

informándoles que había sufrido un robo de un vagón que transportaba tenis. Guacha, qué loco. Ni se habían dado cuenta los del Trenzuelo que les habían dado vajilla. Bueno, ni modo. Al revisarlo se confirmó que eran de una marca... ¿De qué? Bueno, de una marca de alta gama. En total eran 558 pares. No había unos del 8-9 por ahí, digo. Por acá, perdón. Bueno, que tienen un precio estimado de $180 el par. Pues, caros, así como que yo, uy, qué caro. Pues, no estaban, ¿no? Ay, tú acá, $180 y no es caro. Claro que sí, a ver, préstame. Bueno, por lo que se estimó que el robo supera los $100,000, por lo que se reintegró al ferrocarril el botín y se turnó la van al sherifato del condado para que se realizaran las investigaciones. Total que los vatos le pegaron vajilla al Trenzuelo con un total de 558 pares de cacles que valían 180 bolas cada uno. En total, 100,000 varos. Oh, sí, ya es una lana, ¿verdad? Bueno, pues no los agarraron, se pelaron, se les peló Baltasar, pélate, Tintán, patitos, pa' que te quiero. Además, al botiquín, el vigilante que se metió al despacho de abogados, así es, Raúl N., quedó en prisión preventiva durante 3 meses en lo que se desarrollan las investigaciones relacionadas con el allanamiento y daños que provocó en un despacho de abogados de madrugada el pasado 25 de septiembre en la Colonia Nueva, según informó la Fiscalía Regional de Mexicali, añadiendo que se obtuvo la vinculación a proceso. El agente del Ministerio Público le dijo al juez que por evidencia recabada por los agentes de la Fiscalía, el imputado, sí, yo también me hubiera enojado mucho, el imputado ingresó sin autorización a un despacho jurídico ubicado sobre la avenida La Roque, entre las calles E y F, para lo cual rompió el cristal de la puerta principal y causó destrozos en puertas de madera, chapas electrónicas, muebles y archiveros. Me tenían vendida rata, o sea, todavía que se mete hace un despapay, Este caso cobró resonancia ya que al lugar llegaron policías municipales, lo entrevistaron y se fueron. El hombre permaneció ahí hasta el amanecer cuando llegó un empleado que llamó al 911 y en esta ocasión sí se llevaron al detenido. El hombre, que es un adulto mayor, no hombre, mano, no, ni manzanilla te van a coser en el bote. Te torcieron con las manos en la masa, ¿para qué le hacemos de jamón? Además, detienen la policía municipal a 2 personas por robo a vivienda. Qué bueno que los detuvieron. Una pareja de presuntos ladrones, ¿qué digo presuntos ladrones? Presuntas ratas. Fueron detenidos por agentes de la policía municipal en la zona Valle de Mexicali, luego de ser señalados por su probable participación en el delito de robo a casa, habitación. Además, además fueron sorprendidos quemando el cable eléctrico. No más, se metieron a robar el cable y todos los pepean ahí quemando el cable. Agentes municipales atendieron el llamado al 911 por robo de cableado eléctrico con una vivienda en las inmediaciones del ejido Tepic. Cuando los policías municipales llegaron al sitio, la víctima reportó que al llegar al inmueble se percató que faltaban 3 cajas que contenían cada una 100 metros de... Espérate. O sea, eran cajas nuevas de cable en rollo y los vatos prefirieron quemarlo para vender el cobre en lugar de vender las cajas de... ¡Ay, mijos! ¡Ay, cuando uno no sabe! ¿No saben cuánto cuesta un rollo de cable? Neta, qué bueno que no lo saben y qué bueno que los detuvieron. También les pensó que en las inmediaciones estaban 2 personas quemando cable. ¡Ay, todavía! Te robas el cable, en caja, nuevo, rollos, vas y lo quemas allá atrás donde lo robaste. ¿Estás tonto que tienes? Bueno, los uniformados se acercaron al sitio en donde abordaron a María Benita, de 50 años, y a Regino, de 39 años, a quienes se les aseguró una bolsa con cobre quemada. ¡Ay, Diosito santo! No se estudia para eso. Ambos fueron detenidos y trasladados ante la autoridad correspondiente para determinar su situación jurídica. Vea, deja tú la situación jurídica. Con el simple hecho de que los hayan detenido y hayan expuesto la falta de ácido fólico que traen en la cabeza para robarse, se robaron cable nuevo, rollos de cable nuevo. Dijeras tú, pues lo van a vender, ¿verdad? Lo vendes en una ferretería, no quiero dar idea. Pero no, se pusieron a quemarlo para ver cuánto les pueden haber pagado por el... ¡Ay, Diosito! Y para colmo, se ponen a quemarlo ahí haciendo señales de humo a la policía, porque aquí estamos.

venga por nosotros, nosotros somos los que nos robamos el carro. Ay, no, neta, me está dando cuadra. Ya se me va a subir el azúcar y el cortisol por culpa de esta gente tan... Sin embargo, basta.

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1: ¡Ah, mi compa! ¡Dice Mayra! ¡Ey, cholo! ¿Cómo me la curo con lo que qué? Ah, sí, de los de las noticias. Pero pues se trata de eso. Vamos con la música de Don Chente Fernández. No me sé rajar, hoy chiquitita, irá.

Oye, yo sigo preguntando, ¿qué cosas necesitas para que tu domingo esté chilo? O sea, un domingo perfecto no, pero un domingo chilo, ¿qué se ocupa? Mándame mensaje de WhatsApp 6863051049. Mientras escuchamos la música de los hermanos Burgos, se llama Supe Hacerla, sube el machín al invasor ya.

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3: ¡Pobres y sal! ¡Carnavalitos y carnavalitas! ¡Niños y niñas! ¡Chamacos y chamacas! ¡Chiquillos y chiquillas! ¡Sí les dije chiquillos y chiquillas! ¡Y no les presto ni les doy nada! ¡Vamos con esto que se llama el 2x1! ¡Y en este momento usted me puede mandar un mensaje de WhatsApp! 686-305-1049. ¡Porque le tengo dos opciones! ¡Two options! ¡O sea! Dos grupos, dos intérpretes, dos cantantes, dos estrellas del firmamento de la Invasora y una sola decisión, la suya. ¡Ey! ¿Qué pasó? No, pues así se dice, ¿no? La suya. Ah, bueno, pues por un lado podemos escuchar dos canciones de los hijos de Barrón. ¿Segura? Los hijos de Barrón, sobres. Pueden ser dos canciones de ritmo acá de guitarras con los hijos de Barrón. O podemos escuchar dos canciones completitas con el rey de la taquilla, don Julión Álvarez. Mientras dice, Armando dice, ¿quién me mandó saludos? Ah, caray. ¿Por qué?
4: No sé.
3: ¿Quién te mandó saludos? Yo dije, ¿que te mandaron saludos? No lo sé. No era otro Ambrosio, yo creo, porque dice que del Valle de Mexicali, ¿tú eres del Valle? Bueno, no sé. Fernando dice, Julión Álvarez, cholo, Julión Álvarez, arre. Maya dice, Julión Álvarez, muy bien, me parece más que excelente.

A toda la raza que nos está escuchando, ¿prefieren dos de Julián Álvarez o prefieren dos de los hijos de Barrón? Ya tenemos pues dos votos por Julián Álvarez. Yo creo que con esto, ¿no? ¿Para qué le andamos haciendo tanto de jamón? Sin hacerle mucho al ensalapao, vámonos con dos rolitas seguidas de Julián Álvarez y su norteño bandera. ¡Súbale, machín! Estás escuchando el 2x1 de la invasora. ¡Y hágale como quiera!

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2: Bueno, vamos con la arre macho. Si tú ni pichas, si tú ni cachas. Saludos para la gente de la colonia Progreso, otra vez, que el saludo para ellos. Saludos para el Pichín, que también nos manda mensajillos. Ahorita lo vamos a leer todos.

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1: 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Aquí está, el Capitán Peligro, reportándose desde el helicóptero de la Invasora 104.9.
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0: Oblivion!
1: Bueno, pues ahí quedó el reporte de la garita, ¿verdad? Gracias, gracias totales a ustedes que me mandan mensajillos de WhatsApp, ¿verdad? Oye, la raza que dice, ¿qué? Ah, que si quiere mandó, no, pues no sé, el Pachín también nos mandó un mensajillo, déjame lo pongo, porque nos mandó una nota de audio y no le hemos puesto. ¿Qué está pasando aquí? Pues, ¿qué está pasando? ¿Qué onda contigo, Cholaje? ¿Por qué no pones acá el audio del Pachín? Dice...
2: Buenos días, mi cholo, una buena compañera, es lo que hace falta, una buena compañía.
1: Se sintió mal con Antonio Solís, no, necesito una compañera que me ame, que me ame, que... ¿Qué onda con esa rola del Buki? Bueno, mándeme usted mensaje de WhatsApp, estoy preguntando qué se necesita para pasar un domingo chilo. ¿Qué es un domingo chilo? Bueno, pues ya le decía yo, levantarte 10, 11 de la mañana. ¿Por qué? Porque hay que levantarse tarde. Unos taquitos, la gente dice que de borrego, y a mí no me pitufa tanto lo del borrego. Me gustan más los taquitos de cabeza con su salsa verde, cebollita, cilantro, doble tortuga. Está loco, cómo me acuerdo de los tacos de cabeza allá del Huicho. ¿Hay alguien de Obregón por ahí? Mira, levante la mano de la raza Obregón. ¿Alguna vez fueron a los tacos de cabeza del Huicho? Domingo en la mañana, después de la misa de las 8, a las 9 y media ya estaba atascado de gente de la taquería del Huicho, Locoleta, todos los domingos. Pero bueno, en fin, ustedes no saben de eso. Dice mi compa que mejor una caguamanta. Sí, él dice que la caguamanta que está ahí sobre la Náhuac, antes de llegar a la comandancia. Pero la neta, me gusta más la que está por la Lombardo. Sin decir marcas, yo, neta, ahí, si no han ido a esa caguamanta, se la recomiendo, está de aquello tototas. Bueno, sí, la caguamanta después, una vueltecita que por la plaza, el sobre ruedas, nomás para tirar el rol. Ya después de las 2, 3 de la tarde, de regreso llegué a una carnicería, 3, 4 kilitos de carne, para echarle el carbón al asador, para que haga lumbre, pues nomás. Y ahí, una carnita asada con tu respectiva chabelonga. Ya en la noche, como quiera que sea, te quedas a ver películas y te vas comiendo las salchichas que quedaron. Así es el mete el domingo, ese es el mío. Para usted que es un domingo chilo, mándame mensaje de WhatsApp 305-1049. Estoy invasora, ya hágale como.

0: saliendo de control.
1: Oiga, lo más, llegó la música de Joan Sebastián, que se llama Manuel Juárez, para toda la racilla que anda chambeando, carnal. Para la gente de allá del Olímpico, saludos, carnalitos.

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1: Mi compa el cabrón casi sabe, guacha, dice, unos taquitos del chino allá en Hermosillo, loco. Eso sí, te vas a comer 26 porque la tortillita está como así, big, ¿sabes cómo bien chiquilla? Te dan doble tortura con tu tacar, tu taquito, carnita acá de cabeza, luego su cebollita, su salsita verde. ¿Por qué aquí no hacen salsa verde? Debería ser pecado echarle salsa roja a los tacos de cabeza.
2: Ay, te encanta.

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1: Integrantes de la Alianza Nacional de Marchas LGBT más México entregaron al Congreso de Baja California un pliego petitorio de 19 hojas derivado de la quinta cumbre nacional de marchas. El documento reúne demandas surgidas de 9 mesas de trabajo con activistas y representantes de distintos sectores de la diversidad sexual. La presidenta Claudia Sheinbaum pidió al gobernador de Querétaro, Mauricio Curi, y al embajador estadounidense, Ronald Johnson, cumplir con la ley tras la colocación de la primera piedra de una Academia Internacional de Capacitación Policial. Sheinbaum explicó que la cooperación extranjera en seguridad debe seguir los procedimientos establecidos. La policía británica detuvo en Londres a un hombre de 22 años por sospechas de terrorismo en relación con un presunto complot contra una base aérea operada por Estados Unidos. Es el séptimo arresto vinculado al caso. Los otros 6 sospechosos fueron liberados bajo fianza mientras continúa la investigación. Soy Ángel Tanor y más información en uniradiobaja.com.
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1: Pura Sabrosura, canal de Yari, ya lo encontré, ya sé qué es lo que hace falta para un dominguito chilo. La raza dice que, la raza coincide en una cosa, en los taquitos de cabeza. Que los taquitos de cabeza nada más se pueden comer en domingo, ¿cómo está el rollo? Bueno, yo no sé. La raza dice que si montaras, levantarte tarde, el paseíto a donde sea, y los taquitos de cabeza. Hay gente que quiere taquitos de borrego, hay gente que quiere caguamanta, hay gente que quiere taquitos de cabeza. A nadie le gustan las carnitas, ¿o cómo está el rollo? Bueno, pues, ¿sabes qué también está chido? A mí me gusta.

por ejemplo, a las plazas casi no me gusta ir el domingo. Me gusta mucho ir al cine, pero al cine me gusta ir el lunes. El lunes como a las 5 de la tarde, carnal. Está solo el cine, para ti solo. Y luego como... Es que yo creo que ya soy un ruco amargado, yo, ¿sabes? Me gusta ir al cine, que esté solo, que esté las palomitas buenas, que me den un vaso como de 15 litros de soda. Y bueno, mira, ¿usted qué pide? Yo no sé qué pide usted en el cine, pero yo tengo que llevar las palomitas, la soda, unos nachos, un hot dog, y si hay quebrada, unos boles. Ah, porque me gusta ir al cine de aquí. Ah, lo siento. Me siento como en sillón de dentista acá. No sé, está bien cómodo. ¿A usted qué le gusta pedir al cine? A mucha raza no le caen los hot dogs del cine. Es que los hot dogs del cine son nomás como para entretenerte, pues hay que hacer algo. Uno no puede ver películas sin estar comiendo. Luego hay cines a donde vas y te venden hasta sushi, boles de acá. Unas quesadillas de acá. No, también venden cosas raras en los cines de repente. Ahí me tocó ir a Tijuana al cine, general. Y te venden, ¿cómo se llaman? Crepas. Una, no sé si aquí venden todavía. Fíjate que nunca he pedido crepas en el cine. ¿Sí hay? Ah, pues sí, ah. En el normal. Simón, sí, cierto. Pides tu crepa salada, tiene que ser con el crema, ¿cómo se llama? Con queso crema Filadelfia acá. Su jamoncito. Loco con chipotle. ¿Qué andas haciendo, la neta? Mi compa dice, los nachos no me gustan. ¿Cómo que no te gustan los nachos? ¿Qué es eso? ¿Cómo que no te gusta el nombre, Andrés? Andas pero bien mal, la neta, andas con la marca equivocada. Ah, no te gustan los de ese cine en particular. Pero vas a otro cine y todo bien, ¿verdad? Ah, pues sí, pues que tiene que ser. Mi compa Sergio dice, las carnitas y los tacos de cabeza. Olo, son para gente, son para piojosos, dice el vato. El domingo es de mariscos, una salida ensenada y unos botecitos. ¡Cállate tú, Ricky Ricón! Ahora resulta que no come carnitas el señor Fifi. ¡Cállate tú! ¿Quién te cree, loco, la neta? Vamos con buena música y vengo. Ya me hizo enojar este vato.

0: veneno. 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
5: Pura sabrosura, puro, mi compadre Sergio dice, es que dice que las caritas son pa' piojosos. Bueno, a lo mejor yo soy piojoso, pues déjame. Porque, cómo me repapalotean a mí las carnitas, la neta. Mi compa dice, no, el domingo es para marisquitos, una salida encenada. Y le digo, no, hombre, el rico siempre humillando al pobre. Nada, no te creas, no te creí de todas maneras, caras. No, pero sí es cierto, o sea, hay raza que prefiere los marisquitos. Lo que pasa es que yo no soy mucho de marisco, ¿sabes? No me gustan de entrada, guacha, qué loco. La mayoría de la raza que yo conozco, que unos cuestiones, que bien, pero a mí no me gusta nada del marisco gelatinoso, nada que ver la textura de ese marisco. No, hombre, loco, sácate. Yo de mariscos, camarón, pulpo y callo de hacha, para de contar. De ahí, hasta ahí llego yo los mariscos, la mera neta. Ya de esa onda que las conchas, que las almejas, que los ostiones, que el calamar. No, tierrita volada. Yo la mera neta, carnal, yo no hay como mis camaroncitos, mi callito de hacha y un pulpito asado. No más, ay, qué tonto, ¿verdad? Ando bien, man. Ya, nunca han probado el pulpito asado con chiltepincito hacia arriba, loco, y una salsita negra. Así nomás pa botanear. Hazte cuenta que en un platito te ponen el pulpito así asado, picadito, le ponen chiltepincito arriba, limón y una salsita negra. Ya estás con un picadiente nomás, guachando el partido, echándote unas acá, esto y que, para cuando te acuerdas, loco, ya estás bien lleno. Y te dice, oye, ya está el ceviche. ¿Cómo te explico que ya me llené? Pero, usted mándeme el mensaje, ¿cómo es un domingo chulo para ti? Maya también nos mandó un mensajillo, ahorita lo vamos a escuchar completo porque nos mandó una historia ahí de cuando...

Yo iba al cine. ¡Ah! ¿Qué se me hace que cuando tú ibas al cine no veías la película, madre, la verdad? Yo por eso siempre pregunto, vamos a ir al cine, ¿qué película vamos a ver? Yo no me he vuelto así como, la que sea, total, ni la vamos a ver. ¡Vamos con más buenas rolas, carnal! Esta es la pura sabrosura, la invasora, 104.9. Yo soy el Cholo y usted hágale como quiera. ¡Súbalo, machín!

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1: Ya llegamos, ya estamos de regreso, carito. Mi compa el Caborca dice, no hombre, ¿qué te pasa? Si un kilo de carnitas sale bien caro, la neta. ¿Cómo en cuánto anda el kilo de carnitas? Como en 400 varos, ¿no? Es que como yo nomás pido como que una orden y ya está ahí. Pero no sale, pues, o más o menos por el estilo sale. Bueno, en fin, yo no sé. Con 500 bolas te andas armando una carnita asada en chila, para la familia, ¿no? O sea, nomás. Tengo también este mensajillo. Dice mi compa el Armando, a ver, onta bebé, ya van a empezar, loco. Estás aquí cerca del barrio, aquí cerca de la radio andas. No me acuerdo cómo se llama esa calle, pero sí sé dónde es, carnal. Pero es aquí cerca de la radio. En fin, también para la familia Hernández, que le mandemos saludos. Bueno, saludos a la familia Hernández, que no nos dice de dónde es, pero el saludote para la familia Hernández, que debe de andar, pues escuchando la estación, ¿verdad? Si no, ¿para qué me estaría pidiendo saludos? Saludos también para la raza que anda trabajando. Ah, que no le he mandado saludos a mis amigas. ¿Qué tiene, hombre? Saludos para mis camaradas que andan allá en el centro, enchinándose el pelo con el dedo, masticando chicle, con la bolsa colgada, el tacón dorado y la chiquifalda de Shakira, lentejuela y canutillo. Las que andan chambeando allá en las escaleras, les mando un besote, miran. Y ahí se lo acomodan donde les haga falta, ¿no? ¿Qué tal? Compartan, amar es compartir. Y si no me creen, pregúntenle a su marido. Mi compa, ¿qué? Ah, órale, Simón. Saludos, que si cómo estamos en el Facebook. En el Facebook me van a encontrar como Cubo el Cholo o como Yo Soy el Cholo de la Radio. Así me van a encontrar. Si no me encuentran ahí, búsquenme en Instagram como @ Yo Soy el Cholo o en mi página, en mi fanpage. ¡Ay! Tengo un fanpage. Simón, en fanpage búsquenme como Cubo el Cholo. Así estoy. Ahí estoy. Todos los días hubo cochinero y medio, así es que no se mortifiquen, ¿no? Así me pueden encontrar. Es bien difícil que yo los agregue a mi Facebook, porque pues nada más son 5,000 personas y hace rato que está lleno esa onda. Pero en mi fanpage, pónganle seguir y ya con eso vamos a estar en contacto y en comunicación. Me va a encontrar como que hubo el Cholo, ahí salgo yo todo ensombrerado acá bien chilo. Y bueno, desde luego... También saludos a la raza. Ah, mis compas del taller mecánico que ya andan jalando. Dice, vente para acá. No voy para allá. Porque en todos los talleres mecánicos a esta hora ya se anda escuchando nomás pura destapadera de botes. En cuanto entras al taller mecánico, dice, y no, de repente llego al taller y ¡pum! Ya traigo un bote en la mano. No, calmado, verdad, tengo que jalar todavía. ¡Vámonos con más buenas rolas, canalito! ¡Esta es La Pura Sabrosura en Invasora! ¡Súbale, machín!

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5: ¡Ya llegó el

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Linda y para José. Hasta, ah, mira, llegó. Hablando de José, ya llegó el Pepillo. ¿Qué anda haciendo, Pepe? Ya anda poniendo más luces tú todavía. Mira nomás del vato. No se cansa de andar poniendo decoración del Halloween. Digo, es que es mi época favorita del año, el Halloween. Porque en todas partes venden calaveritas. Está chido. Ay, ya puso una tira de led ahí. Al rato vas a poner unas velas negras con espantazo. Ahí tengo una cámara de humo, ¿no quieres poner también ahí? Porque ponemos un fantasma de esos de como tipo Gasparín. ¿Cómo la ves? Ayer hubiera puesto eso, ayer que no había luz, para que se hubiera visto bien folclórico este asunto. Bueno, señores, entonces estamos preguntando cómo es un domingo chilo para ti. La raza dice que le gusta mucho salir. Y al cine, tiene mi camarada. Me contó una historia acá, una muchacha, de una señora que dice que en su cuadra decían que la señora era como peligrosa, que al que había, que traía, que siempre pasaba con una bolsa llena de cosas, ¿verdad? Y que decían que eran partes de cuerpos y quién sabe qué tal. Y hasta que un día la señora se acercó y les dijo, tráiganse una bolsa. Y de la bolsa que traía, les compartió un chorro de palomitas. La señora trabajaba en las palomitas. Él dijo, en el cine, y todas las palomitas que sobran, pues se las regalan. Es bien conocido que la raza que trabaja en dulcería de los cines, al final de la noche, pues sobran muchas palomitas. Y en lugar de tirarlas, te dicen, ¿quién se quiere llevar las palomitas que sobraron? Y ahí vas con un bolsón de palomitas para tu casa. Bueno, a mí sí me tocó. Fíjate que cuando yo estuve en la uni, varios camaradas míos trabajaban ahí en el cine, y siempre me hablaban a las 12, 1 de la mañana. Loco, llegó una película, va a haber un estreno, ¿no quieres venir a verla? A la 1 de la mañana, Simón, la vamos a calar. Y a esa hora calaban las películas, y ahí vamos a comer palomitas y chuchulucos al cine. En fin, morros, vamos con más buena música. Ya me están mandando también los mensajes del Onta Bebé. Si quiere que adivine yo dónde anda usted para que utilice mis poderes psíquicos, mándenme una foto y yo le voy a adivinar en qué parte de Mexicali se encuentra usted, porque yo lo sé todo. Mis poderes psíquicos, ¿qué? A lo que sea, hombre, mándenme la foto.

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1: Oye, hay un vato que se llama Juan, mexicano el vato. Resulta que él ganó este concurso que hizo el Mr. Beast. ¿Sabes cuánto tiempo aguantó? Bueno, el vato, imagínense ustedes, entró el vato a un supermercado, pensó que, pues iba nomás por un ratillo, ¿verdad? Y resulta que estaba el Mr. Beast haciendo un concurso. El que ganaba, se le ofrecieron, creo que $250,000 iba a ganar. ¿Qué tenía que hacer? No salir del supermercado. Bueno, pues el vato se pasó 202 días. Juan García se llama el vato. Un vato de 56 años, originario de Hidalgo y residente de Carolina del Norte, quien se convirtió pues en uno de los grandes protagonistas del más reciente reto del Mr. Beast. El desafío comenzó con decenas de participantes y una sola regla: el último en abandonar el supermercado se iba a ganar $250,000. Vamos ahí. Pues el vato entró acompañado de su hijo Ángel, pero el morrillo pues tuvo que irse, ¿verdad? La competencia siguió y él, para continuar, pues el morrillo se fue para, porque tenía que ir a la escuela, ¿no? Y cosas así. Bueno, Juan en cambio decidió quedarse porque tenía el objetivo de conseguir el primer lugar para ayudar a su familia. El reto se puso más difícil porque después de 67 días el Mr. Beast cambió las reglas y quedaron solamente 4 participantes: Juan, Jackson, Ryan y Eldin. Los 4 tuvieron que trabajar en equipo para consumir prácticamente toda la comida del supermercado, alrededor de 4.3 millones de calorías. ¡Vamos! Ahí se comió todo. Bueno, el caso es que después de mucho tiempo, Juan recibió $248,346 y alrededor de 4.5 millones, más o menos alrededor de 4.5 millones de pesos. Fíjate, tú te hubieras quedado 202 días en un supermercado para ganarte 4.5 millones de pesos. Pues a lo mejor depende del supermercado, ¿eh? Si fuera una tienda donde hubiera ropa, baños y todo ese rollo, pues como quiera, se ando jalando. Pues Juanito se ganó casi 4.5 millones de pesos en un concurso del Mr. Beast. ¿Cuánto dinero tendrá el vato este, el Mr. Beast, para andar haciendo concursos donde regale 4.5 millones de bolas? ¿Y por qué yo nunca me los gano? Eso es todo, esa es mi envidia, porque yo me las gano. Mi compa el Mario me mandó, el Mario anda en el Space en Inglés de la Cuadra. Ahí está mi compa, sí sé dónde andas. Acá mi compa dice, ¿dónde ando? Es el retorno que está antes de llegar a la 1800, perdón, antes de llegar a, por la 1810, antes de llegar a la escuela, la FGR, algo así, no sé qué es. Mi compa el Toño, ¿dónde anda? No, pues aquí anda por la Justo Sierra, mi compa Toño, ¿verdad? Facilito. Oye, ya me tengo que ir, me voy, me ausento, me retiro, huyo, me diluyo, desaparezco. A nombre de Edith Arroyo La Bombón y a título personal me despido. Recuerde, sígase portando mal, haga muchas travesuras y no le cuente a nadie, porque la gente, mire, no nada más es chismosa, es naca, corriente, vulgar, cocina, canadera,

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1: La falta de tiempo para gestionar permisos y realizar una promoción adecuada afectó a la organización del primer Festival Mágico de Luces de Cantoya, programado para el 24 de octubre en la Laguna Salada. María de los Ángeles Murillo Flores señaló que el comité conoció la negativa ambiental mediante los medios de comunicación. El gobernador de Oaxaca, Salomón Jara Cruz, afirmó desconocer si el exdirector del Instituto Estatal de Educación Pública de Oaxaca, Emilio Montes Pérez, es localizable, luego de ser señalado como presunto líder de una facción del Cártel Jalisco Nueva Generación. También calificó como una campaña sucia las acusaciones contra su hermano Noé Jara. El Consejo de Derechos Humanos de la Organización de las Naciones Unidas aprobó una resolución que condena la represión transnacional de las autoridades rusas contra activistas, opositores, periodistas y abogados en el exterior. El documento denuncia amenazas, ataques digitales, represalias familiares, vigilancia y restricciones financieras o consulares. Soy Agente Amor y más información en uniradiobaja.com.
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0: que este radio donde está, porque ahorita regresamos con más de John de la Prima.
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2: A ver cómo sale esto, ¿no?

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1: Estudiantes del CECIP Ejido Puebla se manifestaron para exigir atención a un presunto caso de acoso escolar contra una alumna con autismo. Ante la protesta, el director José Cruz Miranda instaló una mesa de diálogo con familias y representantes estudiantiles para informar sobre el avance del caso y posibles sanciones. Iván Casarín Molina, alias El Tanque, presunto operador regional del cártel Jalisco Nueva Generación en Veracruz, Oaxaca, Tabasco y Puebla, fue detenido en Zapopan, Jalisco. El secretario de Seguridad, Omar García Jarsus, señaló que pertenecía al círculo cercano de Nemesio Ceguera Cervantes. La

0: Defensoría del Pueblo de Buenos Aires denunció penalmente a un hombre por presunto maltrato animal, luego de que se difundiera un video en el que aparece disparando hacia un grupo de capibaras en un barrio privado de Tigre. El organismo pidió investigar el hecho y posibles afectaciones a la fauna silvestre. Soy Ángel Tanor y más información en uniradiobaja.com.
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1: La Secretaría Anticorrupción y Buen Gobierno de Baja California investiga contratos del Estado con empresas señaladas por autoridades estadounidenses por presuntos vínculos con el crimen organizado. Gabriela Monge, titular de la dependencia, informó que revisan contratos desde noviembre de 2021 y que ya se emitieron lineamientos para impedir que estas empresas participen en nuevos procesos estatales. El Instituto Mexicano del Seguro Social destituyó a Rosana Blanca Rivera Leaños como delegada en Durango tras la muerte de 5 recién nacidos en la Unidad de Cuidados Intensivos Neonatales del Hospital General de Zona Número 1. Saúl Nevares Jiménez asumirá el cargo desde este 6 de octubre. El gobierno de España aprobó medidas urgentes para atender la crisis de vivienda luego de protestas en Barcelona y otras ciudades por el desalojo de una mujer de 87 años en Madrid. Las acciones son similares a las propuestas rechazadas por el Congreso. Soy Ángel Tanor y más información en uniradiobaja.com.
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1: Integrantes de la Alianza Nacional de Marchas LGBT más México entregaron al Congreso de Baja California un pliego petitorio de 19 hojas derivado de la quinta cumbre nacional de marchas. El documento reúne demandas surgidas de 9 mesas de trabajo con activistas y representantes de distintos sectores de la diversidad sexual. La presidenta Claudia Sheinbaum pidió al gobernador de Querétaro, Mauricio Curi, y al embajador estadounidense, Ronald

0: Johnson. Cumplir con la letra es la colocación de la primera piedra de una Academia Internacional de Capacitación Policial. Sheinbaum explicó que la cooperación extranjera en seguridad debe seguir los procedimientos establecidos. La policía británica detuvo en Londres a un hombre de 22 años por sospechas de terrorismo en relación con un presunto complot contra una base aérea operada por Estados Unidos. Es el séptimo arresto vinculado al caso. Los otros 6 sospechosos fueron liberados bajo fianza mientras continúa la investigación. Soy Agentano y más información en UniradioBaja.com.
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1: La falta de tiempo para gestionar permisos y realizar una promoción adecuada afectó a la organización del primer Festival Mágico de Luces de Cantoya, programado para el 24 de octubre en la Laguna Salada. María de los Ángeles Murillo Flores señaló que el comité conoció la negativa ambiental mediante los medios de comunicación. El gobernador de Oaxaca, Salomón Jara Cruz, afirmó desconocer si el exdirector del Instituto Estatal de Educación Pública de Oaxaca, Emilio Montes Pérez, es localizable, luego de ser señalado como presunto líder de una facción del cártel Jalisco Nueva Generación. También calificó como una campaña sucia las acusaciones contra su hermano Noé Jara. El Consejo de Derechos Humanos de la Organización de las Naciones Unidas aprobó una resolución que condena la represión transnacional de las autoridades rusas contra activistas, opositores, periodistas y abogados en el exterior. El documento denuncia amenazas, ataques digitales, represalias familiares, vigilancia y restricciones financieras o consulares. Soy Asenta Alor y más información en UniradioBaja.com.
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2: ¿Sabes qué le va a pasar a los cotillones? Se les acabó el chisme.

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